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1: Buenos días para todos, donde quiera que se encuentren, en Pereira, Risaralda, Manizales, Caldas, Quindío, Armenia, Norte del Valle, Santa Rosa, La Virginia, Cartago, Dos Quebradas, Cuba, Colombia, América, buenos días, ¿cómo están? Buenas tardes en Europa, buenas noches en Asia, África y también en Oceanía. ¡Arrancamos!
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1: Noticias que ya... Abelardo de la Espriella e Iván Cepeda van a segunda vuelta el día domingo 21 de junio. En 21 días tendremos la segunda vuelta y sabremos quién será el nuevo presidente de la República. Noticias que a las 6 de la tarde en punto será la gran despedida de nuestra selección amada de Colombia, que va para el Mundial de Estados Unidos, Canadá y México 2026. Hoy enfrentando, despidiéndose del Colombia en el Nemesio Camacho, el campeón de Bogotá, a las 6 en punto frente a Costa Rica. Noticias a esta hora con Olímpica Stereo 102.7. ¿Y quién nos escribe? ¿Quién nos envía notica de voz? Para Dianis también a esta hora, buenos días. Para Bertica, saludito. El Mocho, Sensei Felipe en la Viña del Centro. Buenos días, muchachos.
2: Hola, Baruchito, muy buenos días.
1: ¿Cómo estás?
2: Reportando sintonía desde la panadería La Viña del Centro.
1: Señor.
2: Por acá haciendo el pan de cada día con el Sensei Felipe.
1: Uy, qué rico.
2: Saludito para Sanguijuelo, el del A127.
1: Sí.
2: Saludo también muy especial para mi familia Ramírez Naranjo y para mis paisanos de Caramanta, Antioquia.
1: Perfecto.
2: Yo escucho Olímpica porque me pone de todo y bien bueno.
1: Mochito, ese pancito de la Viña del Centro, espectacular. Salud para Diana Ocampo, Dianita Ocampo a esta hora con Olímpica 102.7. Para Hernando González, Nandito, buenos días.
3: Muy buenos días, Barucho, reportando sintonía desde aquí, desde Londres.
1: Bien.
3: Yo escucho Olímpica porque nos pone de todo y bien bueno. Baru, para Señor, pedirle un gran favorcito, dime, misquito, claro, cuando casi te olvidaba.
1: Uy.
3: Creo que es de...
1: Diablitos.
3: De los Diablitos.
1: Sí, señor.
3: Muchas gracias, Barucho. Yo escucho Olímpica porque nos pone de todo y bien bueno.
1: ¡Eso!
4: ¡Y bien bueno!
1: Esa canción le encanta a Clavo, también Clavo, el J184. Está ahora con Olímpica 102.7. Por acá está Estefanía también. Buenos días, Estefa, ¿cómo estás? Buenos días, Olímpica. Para desearle un feliz cumpleaños a mi tía Ubaldina Machete. Que Dios la bendiga, cumpla muchos años más desde Madrid, España, de parte de Estefanía. Gracias para la tía Ubaldina Machete. Dios te bendiga, está de cumpleaños de parte de Estefanía en Madrid, España. ¡Felicitaciones! Más para acá, para esta también. Buenos días, Baruchito. Sintonía desde Salamanca, España. Un saludito para mi tía Luz Marina Ortiz, que estamos aquí trabajando con este calor impresionante. Dios las bendiga siempre con Olímpica 102.7. Hola, Olímpica.
5: Buenos días, Baruchito. ¿Qué tal? ¿Cómo estás?
1: Bien, ¿y tú?
5: Espero que bien. Escuchando sintonía desde aquí, desde Santañí, Palmas de Mallorca. Quisiera escuchar tu confesión de Omar Pérez.
1: Buena, buena.
5: A ver si hoy me la pones, porque te la he pedido la semana pasada y no me paraste bola.
1: Te la voy a poner.
5: Vale, porque escucho Olímpica porque me pone de todo y bien bueno.
1: Con mucho gusto.
4: ¡Y bien bueno!
1: 5 de la mañana, 7 minutos. 5-7.

0: 5 de la mañana, 14, se habla de que estas elecciones de ayer han sido las más altas en los últimos 24 años. Así que la gente le apostó a salir a votar, a madrugar a votar. Y la otra noticia que tenemos a esta hora con Olímpica 102.7 es el partido que hay de mañana. Mañana partido de ida por la Liga Betplay, finalísima entre Atlético Nacional y Junior de Barranquilla, que arranca en Barranquilla. Dice martes 2 de junio, estadio Romelio Martínez, Junior frente a Nacional, 7:30 de la noche. Y el partido de vuelta, que será en el estadio Atanasio Girardot, será el día lunes 8 de junio, lunes festivo 8 de junio, a partir de las 5 de la tarde. Es decir, el lunes 8 de junio se sabrá quién es el campeón del fútbol profesional colombiano, Liga Betplay Dimayor número 1, 2026. Ahí están noticias a esta hora con Olímpica Estéreo 102.7. ¿Quién más para acá? Diana Bustamante, buenos días, ¿cómo estás? ¿Qué nos dicen? Buenos días, Olímpica. Oyéndolos desde Galicia Alta, desde la tienda La Costeña, abierto desde las 5 de la mañana. Dios te bendiga. Saludo para María Eugenia también. ¿Para quién más por acá? Para Lucy Hernández. Para pedirles un favor especial, enviar un mensaje de cumpleaños para mi esposo Víctor Beltrán en Alicante, España. Feliz cumpleaños, esposo mío. Aunque no esté junto a ti en este día tan especial, quiero que sepas que siempre estás en mis pensamientos y en mi corazón. Te deseo el mejor de los días y te mando todo mi amor. Te amo infinitamente, tu esposa Lucy, debe ser Lucy, tu esposa Lucy Hernández. Dios te bendiga, gracias Barucho, gracias Olímpica, pues para el esposito Víctor Beltrán, que está en Alicante, España, para él felicitaciones. Que Dios lo bendiga. Saludo para Diego Jesús Pacheco, Luciola, Lidia Correa, escuchando Olímpica Estéreo 102.7. 5 de la mañana, 17, 5:17. Debí esta canción y las deudas se pagan.
1: ¡Se metió! 5:17.

5 de la mañana, 5:20 a esta hora, las amas de casa que están levantaditas, conductores, vigilantes, buenos días, bienvenidos temprano, es más bacano, 5:21 minutos.

0: Amor interesado con el dueto Buritica, Norbert Buritica, Alexis Buritica, escuchando Olímpica Estéreo 102.7. Que nos digan a esta hora, amigos conductores, amigos vigilantes, amigas amas de casa, ¿qué pasa a esta hora en su sector? El sábado nos presenciamos un accidente múltiple increíble. El sábado por la vía rápida por Maracay, por los semáforos del Campestre D, un conductor que venía al parecer en estado de embriaguez, pues pegó fuertemente contra varios carros y motos. Hasta el momento deja personas heridas, daños materiales, y ya pues que tendrá que responder por lo que se hizo. El otro es bajando de Boquerón, el mismo sábado bajando Boquerón, se decía que hubo un accidente de un motociclista, pero resulta que el motociclista al parecer le dio un paro fulminante y por eso cae a la carretera ya sin vida. Lo otro que hubo fue cables caídos por el sector de Monserrate, cerca a la panadería. Entonces fueron 13 hechos que se presenciaron el día sábado en horas de la mañana. Por ahí se encuentra, ¿quién? Alex. Hola Alex, buenos días. Alex, ¿cómo estás? Dianita Ocampo, Juan David Marulanda. Feliz cumpleaños para mi hija Milagros Marulanda Dávila. Hoy cumple 9 añitos. Gracias por ser la luz de nuestra vida y alegrarnos con tus locuras. Te amamos mucho, papá y mamá. La niña Milagros Marulanda Dávila, hoy 9 añitos para ella. ¡Felicitaciones! Que Dios la bendiga por siempre. Sintonía desde Radiadores Chillo. Saludos a ustedes, feliz día, bendiciones, Radiadores Chillo en el sector de Cuba. Hola Isa, buenos días, ¿cómo estás?
1: Hola Babuchito, buenos días. Espero que hayan amanecido bien.
0: Adiós, gracias.
1: Babuchito, hágame un favor.
0: Dime.
1: Para un saludo de cumpleaños, por favor.
0: Dale.
1: Pero para cuando estén en el cumpleaños, cumpleaños de las 8, de las 9, por favor.
0: Ah, bueno.
1: La personita se llama Jenny Restrepo, de parte de la cuñada aquí de Pereira. Que le deseo lo mejor, que cumpla muchos, muchos años.
0: Perfecto.
1: Más. La quiero mucho, que el Señor me la bendiga. Y yo escucho Olímpica porque me pone de todo y bien bueno.
0: Claro, con mucho gusto para ella. ¡Felicitaciones! Dios me la bendiga. Hola, Olímpica. Buenos días. 320-670-1027. 320-670-1027. Escuchas Olímpica Estéreo 102.7. 5 de la mañana, 27 minutos.

0: Barichito, buen día. Días. ¿Cómo te encuentras, Barichito? Bien. Espero que estés bien.
1: Adiós, gracias.
0: Feliz y bendecido día para usted, su familia, para todos en Olímpica. Amén. Para mi familia, un abrazo grande. Barichito,
1: señor,
0: para felicitarlos por tan excelente programación, Barichito.
1: Gracias.
0: Y para decirle que el partido hoy nos queda 3-0, ganando Colombia.
1: ¡Qué bueno!
0: Escucho Olímpica porque me pone todo y bien bueno. Un saludo para mis compañeros acá en el Granadinas.
1: Gracias, Jorgito Carmona, que está en España, 531, 29 para las 6.

0: Nelson Gómez por una aventura. 5:34:26 para las 6. Hola, Baruchito, ¿cómo está? Espero que bien, igual que la familia. El Señor los bendiga. Feliz inicio de semana y mes de junio. Que les vaya muy bien en todas las actividades que realicen. Que el Señor derrame muchas bendiciones a usted y toda la familia. Saludo fraternal de su amigo Guti. Felicidades en este comienzo de mes y todo el año, Guti, desde España. Eliezer Guti, Dios te bendiga. Gracias por escuchar Olímpica Estéreo 102.7. ¿Quién más por acá? Nos dice hola. Por ahí está don Víctor Mejía. Hola, Víctor. Buenos días. ¿Cómo está, Víctor?
1: Baruchito, buenos días. ¿Cómo amaneció aquí levantándonos temprano? Porque temprano es más bacano. Señor. Escuchando la número uno, que es Olímpica.
0: Eso.
1: Esa alegría que usted nos da siempre. Caruchito, para pedirle un disquito, dime al favor.
0: ¿Cuál?
1: Camino al cielo, de Vicente Fernández.
0: Listo.
1: Un saludo para todos los de Olímpica y todos los oyentes. Un saludito ahí para mis hermanos que manejan los amarillitos ahí en Pereira.
0: ¿Quién es?
1: Un saludo para todos ellos, para mis primos, para mis tíos. Y mis primas...

0: Gracias, don Víctor Mejía. Creo que está en la vereda de Dinamarca a esta hora con Olímpica 102.7. Hola, Nelson, buenos días.
1: Muy buenos días, Baruchín Pingüín.
0: Nelson.
1: ¿Cómo amaneció, Baruchito?
0: Muy bien.
1: Baruchito, Nelson, reportando en Soñada, ya que es de Londres.
0: Señor.
1: Barucho, todo yo. Bien, gracias a Dios, Baruchito.
0: Qué rico.
1: Usted también con... uniendo a su familia, y me alegra que todos estén bien por allá, Marucho. Ah, aquí, Maruchito, el clima está fenomenal.
0: Qué bien.
1: Un calorcito, que aquí ya tenemos las 11 de la mañana, 11 y 2 minutos.
0: Sí.
1: Y ya el calorcito está ahí encima, mano. Gracias, ay, a Dios, hermano.
0: Qué bueno.
1: Marucho, usted sabe bien que hay que alegrar a Dios en todo momento, ¿sí o qué?
0: Sí, señor.
1: En todo momento, hermano.
0: Todo.
1: Marucho.
0: Señor.
1: Pues tan amable, un disquito peso ahí, hermano.
0: Dime.
1: Y primero que todo, un gran saludo a todos los oyentes y que Dios me los continúe bendiciendo grandemente.
0: Eso.
1: Marucho, cuando usted bendice, a usted también le llueven las bendiciones de Marucho.
0: Gracias,
1: ¿no?
0: Sí, señor.
1: Marucho, usted ya sabe cómo es la vuelta, Marucho.
0: Sabe cómo van vueltas.
1: Todo lo que uno siembra recoge, ¿sí o qué?
0: Sí, señor.
1: Marucho, señor. Es tan amable esta cancioncita, hombre. Marucho, ¿usted qué pensará? Este más tan casposo. Diga, no, me extraña Marucho. Marucho,
0: señor.
1: Hojas secas, por favor.
0: Mis hojas secas.
1: Llanatico.
0: Buena.
1: Qué mal, Marucho. Y si es tan amable esa ranchera, hermano, que pega duro esta mañana, es la Elisa. Antonio Aguilar.
0: Le pegó un de...
1: Los dos, o uno de los dos, hermano.
0: Listo.
1: Como usted quiera, Marucho. Como usted quiera, yo quiero. Bueno, Marucho, me alegro de haberlo saludado y que tenga un hermoso día, bien bendecido. Yo, Marucho.
0: Amén.
1: Un abrazo desde la distancia. Hágale, pues, Marucho, pues hágale que no den en cara, Marucho. Marucho, y nunca cambie. Bendiciones. Sí, chao.
0: Amén, chao.
2: Y bien bueno.
0: Don Nelson, en Owen Guilford, en Inglaterra, escuchando Olímpica Estéreo, 22 para las 6.

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1: 5 de la mañana, 42, 18 para las 6. 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

0: Vicente.
1: Ya no los tengo ellos.
0: 14 para las 6, buenos días, Olímpica, para saludar a mi hija Erika y a mi yerno Alex, que está de cumpleaños. Gracias desde el Parque Industrial. Bueno, con mucho gusto, felicitaciones. Olímpica, buenos días.
2: Hola, Baruchito, buenos días. Un saludo muy especial desde aquí, desde España, para toda la familia Olímpica. Para dar un saludo muy especial ahí a los amigos de El Lavadero, Europa Splash, para el viejo Ferrer, para el viejo Oscar, para el viejo Martín, el viejo César, y para todos. Y también un saludo muy especial ahí para Cocodrilo, Víctor Mejía. Y a ver si me pone una canción, Los Tiros de mi Canana.
0: ¡Ay, ay, ay!
3: ¡Y bien bueno!
0: Vista con mucho gusto. Julián Ramírez, buenos días.
4: Buen día, buen día, buen día. Saludo para todos en el nombre del Señor.
0: Amén.
4: Gracias a Dios por un día más, un día más, una oportunidad más que nos da el Señor de poder estar aquí reportando sintonías de aquí a Antofagasta, Chile. Julián Ramírez, saludo para mi familia en Marsella, en Santa Rosa. Toda mi familia, Dios les bendiga grande, grandemente. Y Baruchito,
0: Señor,
4: gracias por su energía, gracias. Y mira, feliz, contento por el triunfo ayer del señor Abelardo de las Pichas.
0: Ah, bueno.
4: Muy contento y esperemos que en la segunda vuelta siga igual, en la buena. Que estén bien, ya pues, chao, chao, chao, chao.
0: Chao, chao, Juli, Dios te bendiga.
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0: Buenos días, Jefferson Giraldo, ¿cómo está, Jeffer?
5: Baruchito, papi.
0: Papi.
5: Muy, pero muy buenos días.
0: Papi, papi.
5: Deseándole próspera, exitosa y bendecida semana a mi hijo desde acá, desde Sevilla, España.
0: Dios lo bendiga.
5: Vea, para complacer pues con una cancioncita a mi compañero aquí en el taller de chapa y pintura, para que me lo complazca con Tormentos de Rodolfo Icardi, yo, a Listo. Mi compañerito José Manuel.
0: Perfecto.
5: Y un saludito muy especial aquí también para mi compañerito Didier.
0: Listo.
5: Que tengan una excelente semana. Muchos éxitos. 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Ponga la zona, pues.
3: ¡Bien bueno!
0: 5 de la mañana, 48, 12 para las 6.

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2: 5:52, 8 para las 6.
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0: Hola, Olímpica, buenos días.
1: Baruchito, Baruchito, muy buenos días. Dios lo bendiga mucho. Bien. A usted, a toda su familia y a todos los oyentes. Desearle un feliz y maravilloso día lunes, inicio de semana. Ya por aquí a punto de empezar mis labores. Deseándoles a todos muchas bendiciones. Un saludo para mi amiguita Mariela, la 1:56. Mi amigo Betico, 036. A todos los compañeros de la Mancha Blanca, la Verde y todo. Por Dos Quebradas, mañana muy fría, pero todo despejado por los sectores de Macro, de Los Cerezos, de Valer, Botagallo. Y ahí recordarle a Baruchito ahí para que le diga al señor alcalde de Dos Quebradas, que no sea malito, que le pegue una raspadita a esa vía de Mitaca, está muy acabada. Esa vía está por todo el frente del conjunto Mitaca y va a salir allá a la empresa Nicole y sale a Botagallo. Bueno, compañeritos, un feliz día. Baruchito, Baruchito, no cambie, mi viejo, siga siendo ese hombre lleno de alegría y gozo y felicidad. 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
0: Salud para Carlitos Monsalve en París, Francia. Bonjour, monsieur, oui, oui. 5:54, 6:06.

5:59, por acá nos dicen saluditos para mi hijo Juan José en el Parque Industrial, para felicitar a Natalie Arias por su nueva relación de parte de Giancarlo en Venezuela. Escuchas Olímpica Estéreo, que ahora son ya.

0: 6 de la mañana, un minuto. Pereira, bienvenido. Segunda hora de temprano es más bacano. Buenos días, muchachos. Buenos días, Kiwi. Buenos días, Baruchito. Buenos días, oyentes.
1: Buenos días, muchachos. ¿Cómo amanecieron el día de hoy?
0: Bien, expectantes de lo que va a suceder hoy con la selección colombiana de fútbol en su partido de despedida en torno a lo que será el Mundial 2026. De eso ya hablaremos más adelante. Ayer, bueno, felicitarnos como colombianos. Tuvimos una muy bonita jornada de elecciones, de comicios ayer. Una muy bonita jornada en la que subió muchísimo el votante, cantidad de votantes, sobre un 57%, cifras que ya les vamos a contar también en esta mañana de lunes. Mucha gente salió a votar ayer, decidió el país, que sigue además dividido entre dos posturas ideológicas muy competitivas, que ayer, bueno, con comentarios muy beligerantes, con comentarios muy agresivos también, pues dieron vistazos de lo que va a ser la campaña de aquí hasta el próximo 21 de junio. Un país dividido entre si voto por este o en contra de este.
1: Sí, señor.
0: Lo que históricamente se ha visto. Pero bueno, lo importante es que usted ayer salió a votar. Los que no, porque faltaron cerca de 18 millones de personas por salir a votar, por X o Y razón, no estaban en la ciudad, no vinieron, no inscribieron la cédula, se fueron a pasear, creen que de pronto su voto no cuenta. En fin, múltiples circunstancias que dijeron ayer a esas casi 18 millones de personas, seguramente serán relevantes para este próximo 21 de junio, en la que se decidirá el futuro del país, en la que se decidirá quién será el próximo presidente de los colombianos, en torno a que hay una amplia diferencia todavía. Bueno, no es muy amplia, estadísticamente hablando, pero se irán sumando sectores a las diferentes campañas.
1: Y que después de 24 años no se veía tanta votación.
0: Sí, eso es importante. Es importante que ayer el país, la gente que está en el exterior también salió muy juiciosa a votar desde muy temprano. De hecho, muy poquitos los que se veían corriendo sobre las 3:45, 3:50 de la tarde, como ven colombiano. Pero
2: fueron poquitos.
0: Sí, pero fueron poquitos. Hay que ver por qué. De pronto salían tardecito del trabajo, hacia la zona de la capital. Pues usted sabe que es difícil a veces el tema del transporte. En fin, múltiples circunstancias, pero llegaron.
1: Usted mencionaba ahorita que muchos, exactamente 18 millones de colombianos no salieron a votar. Yo creo que entre esos fueron muchas las empresas que trabajaban ayer. Ejemplo, mi hermano, sí. Él trabajó y no lo dejaron salir a ejercer el voto.
0: Que debería ser obligación.
1: Claro, y no lo dejaron. Que no se podía y no se podía.
3: Y entonces, súmele.
0: ¿Cómo le fue, Joanita? Buenos días.
3: Muy bien, buenos días. Y súmele a la gente, por ejemplo, mucha gente que vive en zona rural, que a veces les es complicado también llegar hasta las zonas urbanas a votar.
0: Y que les toca en mula, les toca en burro, les toca en caballo, les toca...
3: De hecho, ayer un amigo de Manzanares me contaba que generalmente se les brinda transporte a muchas personas de áreas rurales, pero que ayer la votación se vio aparentemente baja porque este año no fue así.
0: Yo lo decía ayer, para mucha gente es muy difícil salir a votar, pero lo anhelaría con todo el alma.
2: Claro.
0: Pero como usted tiene la posibilidad de ir a votar facilito, sencillo, aquí cerca, entonces se le hace como soso, como le da como pereza, ¿cierto? Pero hay gente que se cruza montañas literal para poder ir de un pueblo a otro ejercer su derecho al voto. Es más, el material electoral en muchas zonas del país llega en helicóptero y tiene que hacer unas hazañas, unas odiseas para poder cruzar y llegar hasta donde va a votar la gente. Por eso es importante que usted sepa, si no votó ayer, que su voto sí cuenta y que su voto sí determina el futuro de un país y que su voto sí es relevante a la hora de tomar este tipo de decisiones tan importantes para Colombia.
1: Hay que salir a votar.
0: Al final de la jornada, bueno, tuvimos un comentario muy incendiario del presidente de la República, que fue el único que no aceptó los resultados de la jornada electoral, su candidato tampoco, y eso pues entrarán a revisarlo seguramente de aquí al 21 de junio. En torno a que el mundo ha dicho que felicitaciones a Colombia porque tiene una democracia muy sólida, muy garantista también para todos los candidatos. 6 minutos, ya les contaremos cifras, detalles de esta jornada electoral y también del partido de Colombia el día de hoy en su preparación para el Mundial 2026. Bienvenidos, es temprano más bacano en esta mañana del lunes. Ya es que Baruchito, 1 de junio.
2: Ya, mes del padre.
0: Empezamos el mes del padre, además con muchas sorpresas este mes del padre, empezando por ese televisor que usted se va a poder ganar.
1: Uy, ¿cómo?
2: con la palabra rico al 320-670-1027, televisor de 55 pulgadas, 5 canastas de cerveza y la camiseta de la tricolor. Palabra rico al 320-670-1027 con la canción de Julián Daza, Yo Soy Rico.
0: Ya, eso era cambiar esa del 97, 99.
2: Y el barrigón también.
1: El barrigón no, dice también. También
2: por eso me voy a cambiar.
0: 6, 7 minutos. No, la que tiene barrichitos 2022, 2014.
2: Más o menos.
1: 2014, no, creo. No, ahí dicen la.
2: No, esa es la copia de Italia 90, pero esta es la moderna.
0: ¿Sí? Bienvenidos, 6 de la mañana, 7 minutos. 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

0: Ya son las 6:12 a.m. Les contamos el resultado de la lotería del fin de semana, lotería del sábado. Los que jugaban el chancecito el día sábado con Extra de Colombia, Cauca y Boyacá, que jugaron el día sábado 30 de mayo. Les contamos, Extra de Colombia cayó 50-03, Extra de Colombia. Resultado de la lotería del Cauca, 38-73. Lotería de Boyacá cayó 21-06, resultado de la lotería de Boyacá. El resultado del chancecito el día de ayer, Cafeterito Noche, 87-98, Motilón Noche cayó 48-49. Resultado de Fantástica Noche, 51-25. Culona Noche cayó 66-62. Astro Luna 96-44. Resultado de Chontico Noche, 11-10. Dorado Noche, 10-05. Paisita Noche cayó 11-02. Usted tiene el resultado del Baloto.
1: Sí, señor, Baloto, que jugó el sábado 30 de mayo. Atención, 0-2-0-8. 11-25-26, Super Balota 15, Baloto 0-2-0-8-11-25-26, Super Balota 15, y también revancha 0-8-14-23-34-38, Super Balota 04, revancha 0-8-14-23-34-38, Super Balota 04.
2: Este es el Pico y Placa para hoy en Pereira.
1: Lunes 1 de junio corresponde los números 0 y 1 del Olímpica y Placa en toda el área metropolitana. 6 a.m. a 8 p.m. para particulares, con el último número de la placa. Motos, primer número de la placa. Recordemos, para hoy lunes 1 de junio corresponde a los números 0 y 1 en todo Pereira y en todo Dos Quebradas.
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3: Bueno, les contamos pronóstico del tiempo para hoy. Atención, temperatura mínima de 19 grados centígrados. La máxima estará en 27 grados centígrados. Vamos a tener pronóstico de lluvia, pero ya después de las 5 de la tarde, con ráfagas de viento de hasta 7 kilómetros por hora. Y esa probabilidad estará bastante alta, por cierto, 80% de probabilidad de lluvia también después del mediodía. Sobre todo en la tarde, caerá agüita en diferentes sectores.
0: Ya son las 6:15 en la emisora del primerísimo lugar. Y ánimos con la reflexión del padre Alexander Ramírez para que usted hoy la pida también a través de nuestro WhatsApp Olímpica con la palabra padre o la palabra reflexión. Recuerde, 320-670-1027. 6:15. Esta canción linda de Oscar de León, A él para los viejos queridos.
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0: 6:19. Recuerden que para papá lo mejor con Olímpica Estéreo 102.7. También hay que reconocer al viejo en este mes. También hay que reconocer a ese hombre luchador, a ese hombre que se esfuerza todos los días, a ese hombre papá que lo sacó usted adelante con creces, porque les tocó duro.
1: Sacrificio.
0: Sí, les tocó con sacrificios. Muchos de ellos sacrificaron su propia vida, su propia infancia, su propia adolescencia, también por sacarlo usted adelante, por llevar el sustento a su casita y hacer de usted el hombre, la mujer que es hoy en día. 6:19. Estamos en Yo Escucho Olímpica Pereira, en nuestro Facebook, para que usted se conecte de una vez en esta nueva mañana, en este nuevo inicio de mes. Además, 1 de junio, sexto mes del año, Joanita.
2: Ay, ay, ay, ahora sí, muchachos.
0: Va corriendo esto de una manera impresionante. Un muy lindo mes en el que usted nuevamente puede iniciar y puede tener otra perspectiva de la vida.
2: Claro que sí, es un nuevo comienzo y sí, me sorprende cuando entro a redes sociales y veo tantas personas con imágenes del mes que inicia, sí. Y dice, sorpréndeme. Claro, seguramente.
0: No tanto.
2: Seguramente nos va a sorprender, pero también depende de nuestra actitud, de lo que hagamos, porque el mes de por sí pues no nos va a sorprender solo, ¿no? Todo depende también de muchas cosas que podemos hacer.
0: Totalmente, de la disposición que usted tenga, de cuánto usted trabaje en ser una nueva versión de
2: así
0: sí mismo.
2: Es.
0: En cuanto se trabaje en dejar el odio, el rencor, en dejar también ese negativismo que seguramente no lo está llevando por ningún lado. Si toda la gente se está yendo de su vida, preocúpese, porque entonces puede que...
1: Usted es la falla.
0: Es la falla, exactamente. No es normal que toda la gente se aleje, que todo lo que usted haga le salga mal, que todo lo que usted diga caiga mal a la gente, que todo lo que usted haga no tenga un resultado, que todo lo que inicie lo deje a mitad. Eso no es normal. Entonces hay que revisar también que a veces somos como muy egocéntricos y
2: así
0: muy...
2: Ensimismados,
0: muy responsables con nosotros mismos, no analizamos nuestras propias versiones y entonces creemos que somos monedita de oro para...
2: Y creemos que siempre los que se equivocan son los otros.
0: Totalmente. Entonces, momento de agradecer este inicio de mes, momento de agradecer también por esta Colombia que, bien o mal, tiene una democracia todavía. Nos permite a usted y a mí ejercer nuestro derecho al voto, salir a votar, a tomar decisión también, a tomar partido. Agradecer por la vida de toda la gente de la fuerza pública que ayer también estaba a disposición de cuidar el país.
2: Total.
0: De pronto usted no lo nota en esta zona, pero hay zonas complejas, muy complejas, donde da muchísima angustia salir a la calle con un uniforme. Y por ellos hay que agradecer también. Buenos días a nuestro guía espiritual, el padre Alexander Ramírez, con la reflexión para esta nueva mañana.
1: Y con ustedes,
3: Alexander el Padre.
4: Iniciando el nuevo mes con Olímpica Estéreo 102.7 y temprano en Mabacano. Para todos los oyentes que abren las puertas del sexto mes del 2026, infinitas bendiciones en su trabajo, en su hogar, en cada anhelo del corazón. Reflexionemos. Tenemos casas más grandes, pero familias más pequeñas. Tenemos más compromisos, pero menos tiempo. Tenemos más medicinas, pero menos salud. Hemos multiplicado nuestras fortunas, pero hemos reducido nuestros valores. Hablamos mucho, amamos poco y a veces odiamos demasiado. Hemos llegado a la luna y regresamos, pero tenemos inconvenientes para cruzar la calle y conocer al vecino. Hemos conquistado el espacio exterior, pero no el interior. Tenemos mayores ingresos, pero menos moral. Estos son tiempos con más libertad pero menos alegría, con más comida pero menos nutrición. Son días en los que llegan 2 salarios pero aumentan los divorcios, tiempos de casas más bonitas pero más hogares rotos. No guardemos nada para una ocasión especial, porque cada día que vivimos es una ocasión especial. Leamos más, sentémonos en una terraza, admiremos la vista sin fijarnos en las malas hierbas, pasemos más tiempo con la familia y los amigos, comamos el alimento preferido, visitemos los sitios que nos encantan. La vida es una sucesión de momentos para disfrutar, no es solo para sobrevivir. Usemos lo más fino y lo más elegante en cualquier momento. No guardemos el mejor perfume, usémoslo cada vez que nos den ganas de hacer. La frase uno de estos días o algún día, quitémosla del vocabulario, escribamos aquella carta o mandemos aquel mensaje que pensábamos escribir en algún día. No demoremos nada que agregue risa y alegría en la vida. Cada día, hora y minuto es especial. La bendición de Dios Todopoderoso, Padre, Hijo y Espíritu Santo, abran las puertas de este mes de junio, mes de los padres, para que lo disfrutemos mucho. Yo escucho Olímpica porque me pone de todo y bien bueno.
3: ¡Y bien bueno!
0: Saben que esta reflexión la pueden tener en su celular con la palabra padre, la palabra reflexión a través del 320-670-1027 WhatsApp Olímpica. Ya son las 6 de la mañana, 24 minutos. Venimos a contarles los principales titulares de las noticias con Olímpica Estéreo.

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2: 6:30 PM. Colombia vivió ayer la jornada democrática más importante de los últimos años. Millones de ciudadanos acudieron en masa a las urnas para elegir quién quieren que dirija los destinos del país durante el periodo 2026-2030. Se convierte también en el próximo inquilino de la Casa de Nariño el próximo 7 de agosto. La alta participación refleja el interés y la expectativa también que despierta una elección marcada por la polarización y los desafíos que enfrenta el país. Sin embargo, en la noche anterior y con el 99.97% de las mesas informadas, ninguno de los candidatos logró alcanzar el 50% más uno de los votos válidos necesarios para imponerse en primera vuelta, por lo que la contienda presidencial se va a definir entonces en segunda vuelta el próximo 21 de junio, cuando los dos aspirantes más votados volverán a medirse en las urnas para definir al sucesor del presidente Gustavo Petro. Ayer veíamos el resultado de Abelardo de la Espriella con 10.359.112 votos. Iván Cepeda con un 40.90% con 9.687.021 votos. Paloma Valencia con un muy bajo 6.92%, 1.639.247 votos. Y el señor Fajardo, Sergio Fajardo, con 1.008.734 votos, los cuatro candidatos que punteaban ayer en las urnas. Claudia López, con una votación de 225.459 votos a nivel país. Mauricio Lizcano, con apenas 53.839 votos. El papá de Miguel Uribe Turbay, don Miguel Uribe Londoño, con 28.652 votos. Sandra McCollins también figura con 19.889 votos. Roy Barreras, que ya ha dicho y ha reafirmado su apoyo a la izquierda en la contienda del 21 de junio, apenas sacó 14.107 votos.
3: Le fue muy mal, ¿no?
2: Sí, además dijo que había dejado libre a sus electores para que votaran por quien quisieran. Gustavo Matamoros con apenas 5.626 votos y una votación en blanco de 1.71% de 406.888 votos. Es decir, mucha gente todavía no ha decidido entre un candidato u otro y seguramente se mantendrá o se dejará seducir para el próximo 21 de junio en las elecciones presidenciales. Resultados con respecto a cómo se movieron los resultados de esta primera vuelta en territorios y departamentos del país.
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2: Se puede apreciar que al igual que Gustavo Petro, Iván Cepeda mantuvo la ventaja en los departamentos de la costa Caribe, también fueron mayoría en todos los departamentos de la costa pacífica y en la región amazónica, demostrando así que el pacto histórico sigue teniendo gran poderío electoral en las periferias del país, es decir, en todos los bordes. Uh-huh. Y usted ve el mapa y es literal, o sea, es en todos los bordes. Abelardo de la Espriella mostró el grueso de su electorado en el exterior, porque allí fue ganador contundente, y los departamentos del centro, centro oriente y también centro suroccidente, como los Santanderes, Boyacá, Huila, Tolima, Cundinamarca, Meta y Antioquia, siendo la joya de la corona su victoria en la ciudad de Medellín, donde estadísticamente se ha visto el respaldo hacia los de derecha.
4: Y no fue profeta en su tierra.
2: Y no fue profeta en su tierra porque ahí ganó Iván Cepeda. Bueno. El presidente fue protagonista tras ejercer su derecho al voto. El presidente calificó la jornada como definitiva para el país. Pidió un voto libre de presiones. Además, le insistió nuevamente a la registraduría que el software de conteo pase a ser propiedad del Estado. Él insiste en eso, en que sea manejado y sea el Estado el que tenga poderío sobre el software de la registraduría. Y el mandatario ha generado controversia con la oposición al mostrar ante las cámaras su tarjetón marcado por Iván Cepeda, candidato del Pacto Histórico, un gesto que también repitieron el ministro Armando Benedetti y el alcalde Alejandro Char por De la Espriella. Además, en la noche el presidente Gustavo Petro declaró que no aceptaba los resultados del preconteo y que esperaba el escrutinio de los jueces para ver qué había pasado. Al parecer ellos dicen que hay un desfalco de 800,000 cédulas. Los expertos dicen que no saben de dónde sacan esa cifra, pero que seguramente tendrán que entrar a revisar. Tras conocerse entonces su paso a la segunda vuelta, el presidente hace este trino y enciende los discursos de el señor Iván Cepeda y del señor Abelardo de la Espriella. Este último, que celebró los resultados en su cuenta de X junto a su familia y aseguró que más de 10 millones de colombianos respaldaron su candidatura. Dijo: más de 10 millones de colombianos confiaron en el Tigre, se unieron a la manada. Vamos a segunda vuelta para derrotar la tiranía y el absolutismo. En 21 días vamos a cambiar la historia de Colombia para siempre, lo que afirma el candidato, que también calificó el resultado como la victoria de los nunca.
3: Y además dijo: ni se les ocurra desconocer la voluntad popular.
2: La voluntad popular.
3: Así es.
2: En eso hay que tener los ojos encima, ¿no? Uh-huh. Va a ser muy, muy fuerte la campaña en estos próximos 21 días. Así lo han dejado ver en sus discursos. De tire y afloje, uno trata al otro como candidato de los

0: mafiosos y el otro candidato de los grupos armados al margen de la ley.
1: Y otra cosa, aparecieron desaparecidos también.
0: Por ejemplo,
1: gente que estaba desaparecida totalmente del mapa y de un momento a otro aparecieron, votaron
0: y
1: aparecieron.
0: Votaron, exactamente. Bueno, esto es lo que ha pasado en estos comicios. El registrador Hernán Penagos reportó una jornada pacífica y

0: para el país. Agradeció a los jurados, a la fuerza pública por asegurar la fiesta democrática y dio paso también al escrutinio oficial a cargo de los jueces de la República, que son quienes tienen la obligación de decir qué pasa con los resultados, ¿cierto?
1: Sí.
0: De avalar lo que pasó ayer en ese preconteo y de comparar con lo que les llega a ellos y decir si hay alguna deficiencia o no.
2: Anomalía.
0: Que estadísticamente siempre es muy, muy pequeña. Uh-huh. Entonces, tendrán ellos la autoridad para decir si son efectivas, si son legales, si es legal la jornada de ayer, los resultados. 57,85% del censo electoral, es decir, 23.965.978 personas salieron a votar, pero estaban aptos 41.421.973. Es decir, salió a votar el 57%, un poquito más de la mitad, que es una votación muy alta. 42,15% fue el porcentaje de la abstención. Mejoró la participación respecto al año 2022, es decir, salió más gente a votar.
1: Sí.
0: Da cuenta de una necesidad urgente de cambio o de reafirmar, dependiendo pues como se den los resultados. Y 1,02% son los votos que fueron nulos en la jornada de ayer. Poquitos, pero siguen siendo altos, ¿cierto?
1: Claro que sí, pueden definir.
0: Claro, dan cuenta también de mucha gente que todavía de pronto no sabe cómo ejercer su voto, no sabe de pronto cómo marcar su candidato, si hasta el mismo Iván Cepeda se salió un poquitico del recuadro.
2: ¿Eso anula, puede anular el voto? ¿El salirse del recuadro?
0: Pues hay un video del registrador que dice que sí.
2: Ajá.
0: Pero se ve clara la intención de voto, entonces los que saben del tema dicen que no. Porque marcó bien su intención de voto. Lo que pasa es que hay gente que marca entre cuadro y cuadro, o se sale demasiado.
2: No, es que
0: marcados.
2: Esos cuadros tan grandes, es uno como tratando de llegar a la otra esquinita.
0: Sí, exactamente.
1: Y también existe el tembleque electoral.
0: El tembleque. Exactamente.
2: Es uno como que me quede derechita esta raya, por favor.
0: Esto a grandes rasgos es lo que ha pasado en los comicios del día de ayer. Lo que se ha dicho también por parte de organismos extranjeros es que avalan las elecciones en Colombia, de que avalan el proceso de la Registraduría Nacional, y pues se verá entonces cómo funciona la campaña de aquí al 21 de junio. Ojalá y siempre sea ganadora
2: una campaña, Colombia. Y una campaña limpia, ¿no?
0: No creo que va a ser del todo limpia.
2: No va a ser muy limpia, pero
0: porque
2: bueno.
0: Vienen los ataques en redes sociales, viene toda esta inversión. Porque ayer lo decían, por ejemplo, Iván Cepeda decía, nosotros fuimos austeros en nuestra campaña, mientras que por favor revisen al candidato de Las Priella a ver cuánto se gastó en las campañas, a ver cuánto se gastó en esta campaña, tratando de insinuar pues que estaba desbordado en su capital, ¿no?
1: Paloma se adhiere a de Las Priella, ¿cierto?
0: Sí, ayer lo dijo, eso también fue noticia inmediata. Paloma dijo en su discurso, yo soy Paloma Valencia y como Paloma Valencia pues voy a reafirmar mi apoyo al candidato de Las Priella.
2: Que lo tienen que hacer todos los que de una u otra forma perdieron. Mirar sí.
0: ¿A dónde se van?
2: ¿A dónde se van? Sí, tienen que buscar a dónde irse.
0: ¿A dónde se? Que no necesariamente el hecho de que un candidato se vaya con X o Y candidato, pues significa que usted como votante...
1: Que todos echen para allá.
0: Exactamente.
1: Mm-hmm. Ellos deciden.
0: Porque no es tanto de acuerdo. Es más, muchos votaron por Paloma por la decisión que tuvo con su vicepresidente, uh-huh. ¿cierto? Él ya no está con Paloma.
1: ¿Periódicas?
0: Uh-huh. Ya no están con Paloma. Entonces, ¿a dónde van los votantes
1: de él? Ahí quedan flotando.
0: 6:40 minutos.
3: Le iba a preguntar, la próxima votación es el 21 de junio.
0: 21
3: ¿cierto?
0: De junio, domingo. Sí, señor.
3: Y aquí nos dicen a través del WhatsApp Olímpica lo siguiente: los colombianos que van a salir al exterior para el Mundial no van a poder votar y eso hace hueco. Y tiene razón, porque mucha gente quizás se va a ir para el Mundial y pues obviamente no va a poder trasladar su cédula para allá porque solamente van de vacaciones a ver ciertos partidos y deben de votar.
1: Porque es en pleno Mundial.
0: Sí, sí, el tema del Mundial va a ser complejo, más que todo en el exterior. Uh-huh. Más que todo en el exterior. Pero confiemos en que, como ese día no juega Colombia, tengo entendido.
1: Sí, no juega.
0: Ese día no juega Colombia, entonces los colombianos estarán en su casa. No viajarán todavía.
1: Pero ojo que también hay gente que vive aquí en Pereira Y va para el Mundial
0: sí,
1: también.
0: Sí, sí, que se va.
1: Colombianos que van para el Mundial.
0: Que se va.
3: O se van antes por el tema de viaje, por
0: no,
3: tema de
0: costos. Y cambia mucho porque hay gente que se enferma, que no puede ir, que de pronto le pasó algo, que de pronto ese día ya dijo, no quiero votar, ya no me cae bien ninguno de los dos. Entonces,

0: pasan, sí, pasan muchas cosas. Sí, pasan muchas cosas. Entonces eso también cambia
1: muchas
0: la intención.
1: Muchas variables.
2: De ya sea huequito.
0: 6:41 minutos, hablábamos de Juan Daniel Oviedo, que él no apoyó la decisión de Paloma de irse con Abelardo de la Espella, sino que ya toma su rumbo propio. Lo mismo que Sergio Fajardo, que dice, bueno, esperemos a ver qué sucede. ¿Y con quién negociarán? Pues habrá que ver.
1: O muchos podrán decir, les doy libertad a mis electores de que se vayan para donde quieran.
0: Sí, exactamente.
1: Es muy probable también.
0: Esperemos a ver qué sucede, a dónde irán a parar esos boticos. 6:42 minutos, ya venimos a hablarle de algo impresionante que pasó el fin de semana. Iba borracho y de milagro no hubo muertos. En Dos Quebradas, 5 heridos y 7 vehículos afectados. Ayer domingo en Dos Quebradas y Santa Rosa, el otro tema de conversación fue el aparatoso accidente ocurrido en la mañana del sábado 30 de mayo en el municipio industrial, donde un conductor empresario de gastronomía arrasó con carros y todos. Todo porque iba bajo los efectos del licor en un vehículo, al parecer, convertible. 6:42 minutos, ya les contamos también de la bala, machete y heridos, mujer y policías heridos en medio de un procedimiento de control de espacio público a vendedores informales en la zona céntrica de la ciudad de Pereira. Ya les contamos esto y más a través de los diarios de la ciudad de Pereira.

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2: 6:49, usted se conecta con nosotros también a través de Yo Escucho Olímpica Pereira. Les contamos noticias locales y nacionales a esta hora de la mañana. ¿Qué destacan los diarios de la ciudad de Pereira? Mucha atención porque ayer se daba la discusión de un hecho el día sábado en el municipio industrial, en Dos Quebradas, donde un conocido empresario de gastronomía arrasó con carros y con todo porque iba bajo los efectos del licor. Las imágenes que se difundieron causaron indignación tanto por las consecuencias de daños materiales y heridos, como por la imagen que dejó el responsable, pues escasamente se podía sostener en pie, y porque este joven ha sido admirado por su gran emprendimiento y porque ha sido un ejemplo además de superación y tenacidad. Por desgracia, su nombre quedó por el piso. El choque ocurrió hacia las 6 de la mañana en la carrera 10 con calle 20, en la entrada del sector del Campestre D, sobre la avenida Ferrocarril en sentido Dos Quebradas Santa Rosa de Cabal. Según la información conocida, el conductor del Audi convertible de color amarillo habría perdido el control del automóvil y terminó impactando varios vehículos que se encontraban a su paso. En el siniestro se vieron involucrados 7 vehículos, 3 automóviles, un microbús y 3 motocicletas, y como consecuencia del fuerte choque, 5 personas resultaron heridas. Entre los lesionados se encuentra un motociclista que sufrió fracturas de tibia y peroné, por lo que su estado de salud fue reportado como delicado. Al lugar acudieron paramédicos de ambulancias privadas, quienes atendieron a los heridos y estabilizaron a varias de las víctimas antes de trasladarlas a centros asistenciales. Funcionarios de tránsito de Dos Quebradas también llegaron al sitio para realizar el croquis del accidente, adelantar las investigaciones correspondientes e inmovilizar los vehículos involucrados. Uno de los aspectos que más llamó la atención de las autoridades fue que el conductor señalado de causar el accidente se negó inicialmente a practicarse la prueba de alcoholemia y ni siquiera podía sostenerse en pie casi.
3: Ajá.
2: Al llegar varios abogados y posteriormente, en coordinación con la Fiscalía General de la Nación, se adelantaron los trámites legales para obtener una orden judicial que permitiera realizar una prueba de sangre con el fin de establecer el grado de alcoholemia con el que presuntamente conducía. Videos que circularon en redes sociales mostraron la magnitud de la emergencia, los daños ocasionados por el choque múltiple y la atención de médicos de los lesionados. Tras el procedimiento, el conductor del Audi fue capturado y puesto a disposición de la Fiscalía Entidad, que avanza en la investigación para determinar su responsabilidad en los hechos. No mencionan el nombre de la persona que iba conduciendo. No dan su identidad. Pese a que el accidente dejó a una persona con fracturas de tibia y peroné, el conductor fue detenido y trasladado a la URI de la Fiscalía para el procedimiento correspondiente. El caso es investigado por el delito de lesiones personales culposas debido a las afectaciones sufridas por una de las víctimas. Sin embargo, el hombre no fue presentado ante un juez de control de garantías ni se le imputaron cargos, ya que no se cumplían con los requisitos legales para solicitar una medida de aseguramiento. El conductor dice que no registra antecedentes judiciales, continuará vinculado a la investigación mientras avanzan las diligencias para esclarecer lo ocurrido. Las noticias deben responder a 5 preguntas. ¿Quién, cómo, cuándo y dónde?
3: Uh-huh.
2: ¿Y por qué? Aquí les faltó. ¿Quién? 6:53 minutos. Bala, machete y heridos. Es muy doloroso, ¿no? Que siga pasando esto cuando usted... Hay tantas cosas, hay tantas campañas que dicen no conduzca en estado de embriaguez.
3: No mezcle gasolina
2: con
3: alcohol.
2: No mezcle gasolina con alcohol.
3: Entregue las llaves.
2: Y no aprendemos.
3: Uh-huh.
2: Y no aprendemos. En primera instancia, si usted va a salir a tomar, ¿para qué lleva un vehículo?
4: Allá empieza el error.
2: Ahí empieza
4: el error. Ahí empezó ya el error.
2: No, es que yo no voy a tomar, pero va para una fiesta.
3: Lo incitan error. Y lo incitan, lo toma incitan. Y toman.
4: Bueno, sí, finalmente es muy complicado, pero piense, ahí es donde tiene que pensar usted con cabeza fría. Pues mejor me voy en un taxi, sí, o en transporte y no pasa nada.
2: El error parte de ahí, porque ya después de que usted tome, usted ya no es usted.
4: Ya, exacto. Ya,
2: perdió la racionalidad.
4: Se encapricha y que es su carro y que usted tiene que ir manejando.
2: Perdió la racionalidad, entonces pierde el control inhibitorio, el alcohol hace eso en toda esta parte frontal del cerebro, ya usted pierde el manejo emocional, el manejo de su cuerpo, ya no es usted. ya empieza a tomar decisiones por inercia. No puede soportarse en pie, no puede controlar sus pies, sus manos, sus reflejos. Tiene somnolencia.
3: Se vuelve terco.
2: Se cree un héroe. Entonces el error empieza cuando usted dice, voy a ir a una fiestica y voy a llevar el carro. No voy a tomar. No voy a tomar. Ahí empieza el error.
5: Pero así usted no lo ve así, de que voy a ir a una fiesta y no va a tomar. Llegaba el caso y lo decía Barochito ahorita, si le dan un trago. Hombre, ahorita ya hay muchas formas de que usted lo lleven en su carro. Ejemplo, conductor elegido.
2: Sí.
5: Usted llama a un amigo taxista y ellos le hacen ese servicio también. O sea, aquí hay muchas formas.
2: Ahora, eso da cuenta también con la clase de personas con las que usted está. Porque si está bien acompañado, muchos le quitan las llaves. Así usted se enoje, se paran las pestañas y le quitan las llaves.
3: Hay amigos de verdad y amigos convenientes.
2: Exactamente. Hablando de eso, ya vamos a hablar del caso del fin de semana en Guatapé, de este niño que falleció porque otros lo lanzaron al embalse.
4: ¿Con
2: qué clase de amigos estamos?
4: ¿Qué quieres que te diga algo? Me sorprende tanto ver las noticias, algunas noticias nacionales, donde el titular era un joven se lanzó.
2: Sí.
4: El joven se lanzó, pero no han visto, yo no sé si no ha visto los videos, todo lo que tuvo que padecer este niño. No sabemos, o sea, fue obligado que él tuvo que tirarse.
5: En video se ve.
2: Sí, hay que
4: entrar a investigar. Porque lo estaban maltratando.
2: Eso tendrán que investigarlo, porque si él se lanzó es porque lo estaban presionando desde el barco. Porque lo estaban maltratando de alguna manera. 6:55 minutos, bala, machete y heridos. En otra de las noticias que destacan hoy los diarios de la ciudad, en medio de un procedimiento del control de espacio público y vendedores informales en la zona céntrica de Pereira, se registraron disturbios que dejaron como resultado a dos policías heridos con arma blanca y otro con arma de fuego. Una mujer que al parecer no tenía nada que ver terminó impactada por un proyectil. 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Y es que los hechos ocurrieron el día sábado 30 de mayo, tremenda batalla campal. A las 11:35 de la mañana, una patrulla policial adscrita al cuadrante 5 de la estación de Pereira, conformada por el subintendente Cristian Camilo Yepes Betancur y una patrullera, arribó a la calle 18 con carrera 10 con finalidad de apoyar el procedimiento para retirar del lugar a un vendedor informal que estaba haciendo caso omiso a la orden de la policía. Según las autoridades y la comunidad que estaba presente, al parecer, Luis Alberto Quintero Londoño, de 43 años, sacó un machete para evitar que se le llevaran el puesto de verduras. Los funcionarios se dispusieron a realizar el procedimiento y el ciudadano intentó agredir a los policías con el machete, lo que obligó al subintendente Yepes Betancur a usar el dispositivo Taser. ¿Se acuerdan que nos lo mostraron acá?
3: ¡Uy, sí, señor!
2: Sin embargo, este no generó la descarga eléctrica y le dio la oportunidad para que el vendedor lesionara al policía en el brazo izquierdo. En defensa de su compañero, la patrullera accionó un arma de dotación. En medio de los disparos resultó lesionada Camila García Valencia, una joven de 20 años, quien recibió un impacto en el lado derecho de la espalda. Asimismo, el patrullero Jorge Leonardo Murcia sufrió una herida con arma de fuego en la pierna derecha. La mujer herida fue auxiliada y trasladada en un vehículo particular a la clínica con familiar, al igual que los uniformados, y también fue trasladado a un centro asistencial Luis Alberto Quintero Londoño, quien fue detenido por el delito de violencia contra servidor público. Aunque inicialmente se conoció que el vendedor informal era de nacionalidad extranjera, no es así. Este es del municipio de Dos Quebradas. Tiene dos anotaciones judiciales por el delito de violencia contra servidor público en los años 2016 y 2024. Tiene antecedentes. 6:58 minutos.
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4: 6:58. Bueno, pasamos a noticias nacionales, hablando del tema de la jornada de elecciones. Capturan a joven con 100 millones de pesos en efectivo en plena jornada de elecciones y no los pudo justificar. El sujeto tiene aproximadamente 18 años y en su chaqueta portaba el dinero. Según las autoridades, cambió varias veces de versión, por lo que fue detenido. La Policía Nacional aseguró que el pasado sábado 30 de mayo se capturó en el municipio de Ricaurte, en el departamento de Cundinamarca, a un joven de 18 años por portar más de 100 millones de pesos en efectivo y no poder justificar de dónde provenía el dinero. Ahora las autoridades tratan de establecer si este hecho está relacionado con la jornada de votaciones que se adelanta, o si se trata de un hecho aislado, pues al parecer el joven cambió su versión en diferentes ocasiones sobre el origen del dinero.
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4: 6:59. Colombia también levantará aranceles contra Ecuador tras derogatoria de restricciones aduaneras. El gobierno colombiano anunció que retirará las medidas adoptadas durante la disputa comercial con Ecuador, luego de que Quito oficializara la eliminación de la tasa aduanera aplicada a las mercancías provenientes de Colombia. El gobierno colombiano confirmó que procederá a derogar las medidas implementadas para contrarrestar las restricciones comerciales que Ecuador mantuvo durante los últimos meses sobre los productos colombianos.
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4: Ya son las 7:00 a.m. en punto. En otros titulares, la seguridad de las elecciones, pues bueno, se habla de que las autoridades reportan normalidad pese a incidentes en Caquetá y Guaviare. La jornada electoral con incidentes aislados, explosión en Caquetá, bloqueo en la Unión Penella y también operaciones contra el Clan del Golfo sin afectaciones a votantes ni puestos. Aunque las autoridades nacionales señalaron que la jornada electoral avanzó con normalidad en la mayor parte del país, durante las primeras horas de votación se registraron algunos hechos puntuales que obligaron a la intervención de la fuerza pública en diferentes regiones, especialmente Caquetá y Guaviare.
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4: 7:00 a.m. Ya son las 7:00 a.m. Noticias titulares a esta hora de la mañana.

7 de la mañana, 4 minutos. La noticia positiva llega con la alcaldía de Pereira. Pereira fortalece el empoderamiento y salud mental de sus mujeres con jornada de acompañamiento integral. La alcaldía de Pereira, a través del programa de equidad de género, lideró un emotivo y transformador encuentro destinado a las mujeres del municipio, enfocado en brindar herramientas de protección, sanación y proyección personal. El evento se consolidó como un refugio de paz y crecimiento para aquellas que han sido beneficiadas de medidas de atención o que han identificado situaciones de vulnerabilidad en sus entornos. La jornada no solo buscó ofrecer asistencia técnica, sino reconstruir el tejido emocional de las asistentes, reafirmando el compromiso del gobierno municipal con la seguridad y el desarrollo integral femenino. Para mayor información, sigue la cuenta oficial de la Alcaldía de Pereira en www.facebook.com/alcaldía de Pereira. Noticias positivas a esta hora con Olímpica Stereo, la Alcaldía de Pereira, 7:05 minutos.

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1: 7:09, Aries, Tauro, Géminis y Cáncer, a esta hora con Olímpica Estéreo. ¿De qué tema vamos a tratar hoy con los signos del zodiaco?
2: ¿De qué tema vamos a hablar en el horóscopo del día? Hoy estamos iniciando además mes de junio, Baruchito, así que ¿qué deparan los astros para cada signo zodiacal? Por eso nos vamos con Aries.
0: Aries, nacidos entre el 21 de marzo y 20 de abril. Aries.
2: Bueno, nos vamos con Aries para todos los arianos. Muchísima atención, Aries, porque hoy no será un momento adecuado, ojo, para decidir un cambio de ubicación, Aries. Si de pronto estás pensando en cambiarte de domicilio o incluso de ciudad, la recomendación es que esperes un poco. Antes tienes que terminar algunas cosas que tienes empezadas. ¿Dónde estás actualmente? Tienes que cerrar algunos círculos y capítulos también. Y hay que decir que mucho menos recomendable es que lo hagas si este cambio que deseas a diario está provocando, está provocado por un amor inalcanzable. Es decir, no actúes por tus emociones, por cómo te están dictando tus emociones. No te servirá para olvidar. Una buena idea sería organizarte de cara al próximo fin de semana, de pronto un encuentro, una salida, una reunión, una cena con los amigos para que puedas descansar un poco tu mente. Llama a esa persona que tú crees inalcanzable y ponla al corriente. Es la mejor manera de que te empiece a conocer y valorarte más, Aries. Haz la convocatoria hoy mismo y no dejes de reunirte con esa gente. Si hace falta, insiste para que tus amigos no se comprometan con nadie más. Te hace falta realmente salir un poco de la rutina. Los números para los arianos, 680.
0: Tauro, los nacidos entre el 21 de abril y el 20 de mayo. Tauro.
2: ¡Olímpica! El mensaje para Tauro a las 7:10. Tauro, te levantarás hoy de un humor excelente, aunque alguien podría estropearte el día. Se trata de una personita que intenta imponerte su criterio. Siempre te está diciendo que no haces bien las cosas, quiere imponerte su forma de hacerlas. Si se trata de tu jefe o de algún superior, bueno, no te queda remedio que aguantar. Pero, ojo, si se trata de una persona de quien no dependes, pues bueno, dile las cosas claras, que sabes muy bien cómo son las cosas, qué es lo que tienes que hacer y cómo llevarlo a cabo. Una de tus mayores necesidades ahora, Tauro, es ampliar tu círculo social, pues como para conocer más gente, es la forma de echar hacia adelante, de pronto en un proyecto interesante que tienes entre manos y que te resultaría fantástico en este momento. Si logras hacerlo bien en el terreno sentimental, también deberías cuidar mucho si tienes dudas sobre tus sentimientos. Analiza muy bien qué es lo que quieres, si realmente te sientes feliz con esa persona o si es hora ya de terminar esa relación. Números 021 para Tauro.
0: Géminis, los nacidos entre el 21 de mayo y 20 de junio. Géminis.
2: ¡Olímpica! 7:12. Bueno, si eres del signo Géminis, no estás en tu mejor momento económico, Géminis. Y para acabarlo de arreglar, es posible que hoy te surja un gasto con el que no contabas. Tómalo como un aviso del universo. Tienes que ser más previsor. Recuerda que no debes excederte comprando todos los caprichos que se te vienen a la cabeza. No utilices este recurso para desestresarte, porque luego te causaría frustración. Organiza tus finanzas, trázate un presupuesto y a partir de hoy mismo, pues síguelo a rajatabla. También procura reservar un poco de dinero para esos gastos imprevistos y no tendrás que sufrir como ahora. Tu pareja podría estar un poco cansada de tener que sufragar a diario los gastos de las salidas y de que siempre estés literal sin un centavo. Procura solucionarlo cuanto antes o una cosa puede influir negativamente en la otra, ¿ok? Números para ti, 1:56, para Géminis 1:56.
0: Cáncer, los nacidos entre el 21 de junio y 20 de julio. Cáncer.
2: 7:13. Bueno, y para Cáncer, intenta hoy por todos los medios mejorar tu estado de ánimo. Cuando te ocurre algo o estás preocupado, te lo guardas para ti y no lo compartes. Así que probablemente esto es lo que te está pasando ahora mismo. Tienes que buscar personitas de tu confianza y explicarles lo que te tiene en vilo. Si no lo haces, tu energía se resiente. No es bueno callarse los problemas. Esto te crea muchísima más ansiedad y te puede bajar las defensas. Así que si ya estás buscando en quién descargar todo esto que te pasa y que te pesa, pues mira personas de confianza a tu alrededor. Una persona que tiene mucho interés en ti está esperando de pronto a que lo llames o a que la llames, que le sugieras un encuentro, que le sugieras una salida. Tú no has captado ese deseo y precisamente no llamas por temor a equivocarte en tu apreciación. Así que recomendación, sé valiente y no dejes pasar más días. Contacta hoy mismo a esa persona si lo puedes hacer. Números 389, para el cáncer 389.
1: Números de la suerte a esta hora con Olímpica 102.7 para Aries, Tauro, Géminis y Cáncer. Aries 680, Aries, Tauro 021 Tauro, Géminis 156 Géminis y Cáncer 389 Cáncer, cuatro cifras de Aries, Tauro, Géminis y Cáncer, 60 13, 60, 13, 7 de la mañana, 15 minutos.

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1: 7 de la mañana, 20 minutos. 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
11: Olímpica, buenos días. Fuerte accidente saliendo de la vereda del Estanquillo en este momento, saliendo del Estanquillo en la avenida del Pollo. Está dos motos.

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1: Está bueno que canta, es cierto.
2: ¿Cuándo será quincena?
1: ¿Cuándo?
2: Uy, no, mentira, no, no diga eso, que se va esta semana rápido y no, no me conviene.
3: No me conviene.
2: 7 de la mañana, 26 minutos. El próximo domingo 7 de junio estaremos con este señor que se llama Hernán Gómez, el señor de la cantina.
1: Sí, señor.
2: Qué rico, es muy sabroso escuchar a Hernán Gómez, ¿cierto?
3: Ah, bueno.
1: Sí, ah, bueno.
2: Claro que sí. 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Ahí estaremos, Joanita, con Darío Ortúa, y estaremos también con Hernán Gómez. Nos va a acompañar también este excelente artista para que usted pase una tarde deliciosa.
1: Deliciosa, además que yo siento que debe, si hay alguien que se merece esa celebración espectacular, son nuestros amigos tenderos.
2: No salen casi los tenderos.
1: No, ellos siempre hay dedicados a su negocio, tan entregados, ellos y sus familias. Así que es una gran oportunidad definitivamente de celebrar, como suele hacerlo cada año, con nuestros amigos de Fenalco y por supuesto con la emisora del primer lugar Olímpica Estéreo y nuestros amigos tenderos.
2: Como decía la abuela de Barucho, la misma estampa del hermano.
4: La misma estampita, sí.
2: La misma estampa, ¿verdad?, del hermano. Es como escuchar.
4: Tal cual.
2: Sí, es como escuchar a Darío Gómez.
1: Es como escuchar, sí.
2: Entonces, básicamente usted se va a gozar primero todas las canciones de Darío Gómez, los éxitos también de don Hernán Gómez, entre esas La Cantina y La Quincena, que ahora está pegando duros a Quincena.
1: María.
2: Y que ya suenan Olímpica Estéreo 102.7, entre muchos otros. Usted que es fan conoce más su música.
1: Pero qué irresponsabilidad que don Hernán invita que se saquen La Quincena y se la gasten en trago.
2: Yo sí le voy a decir.
1: Sí.
2: Se falta de respeto. No, pero usted lo decía la vez pasada, es muy común en los pueblos.
1: En los pueblos.
2: El que espera la quincenita o que le paguen cada 8 días, vas para el licorcito, para la...
1: Pero vea, en Manzanares yo... No,
2: los... Ya la debe.
1: Cuando voy los domingos yo veo tan lindos los campesinos que bajan, obviamente, de zonas rurales. Y yo digo, yo también digo, gástense ese billete si la pasan rico en Guaro.
2: Sí, si la pasan rico, pues a
1: bendito
2: la
1: Dios. Y harto que trabajan, se lo merecen.
2: Entonces, amigo tendero, comerciante de barrio, ese día es domingo, no trabaje ese día. ¿Para qué?
4: Día cívico.
2: Sí, un día que cierra la semana, no sé, no va a pasar nada.
1: No, le va a quebrar el ego.
2: Vaya, diviértase. Mire, va a tener gastronomía desde las 12 del día, así que puede almorzar allá con su hijo, con su hija, con su familia. Va a tener aguardiente antioqueño que nos va a estar acompañando también.
1: Qué rico.
2: Va a ser hasta temprano la fiesta, tipo 8:30 de la noche estaremos saliendo. Va a tener a Hernán Gómez gratis, va a tener a Darío Ortúa gratis, va a tener a Juan Frenea gratis, va a estar con la animación de Olímpica Estéreo 102.7. Entonces, ¿para qué más? 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
2: 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Dígale, yo soy tal, yo soy don Baudilio, al que le dice, Joana le debe
1: tres rayas de salchichón.
2: Y quiero ir a la fiesta del tendero y comerciante de barrio el próximo domingo. ¿Qué tengo que hacer? Ahí le dan las indicaciones, le pasan las boletas.
1: Y estaremos celebrando cumpleaños de Eddie, ¿no?
2: Si Dios quiere, llega con tortica,
1: ¿no?
2: Si Dios quiere. Y nos presta la vida, como decía la abuelita de Baruch.
1: Así es.
2: Estaremos de cumpleaños el domingo. Pero aquí es el viernes. Aquí en, aquí en la
1: celebración va a ser el viernes, ok.
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1: Sí.
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4: De tienda en tienda.
2: 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Escuchemos la...

0: Son las 7:31 minutos, 29 para las 8.
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2: 25 para las 8.
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0: Se llama La Tristeza Mía, esta canción nuevecita que hace Ever Vargas. Nuevecita, lanzó álbum Everbal.
1: Ever Vargas,
2: sí.
3: Ever Vargas.
2: Ya cumplir años. Ya cumplir años.
1: Ever Vargas.
2: Se parecía a Chepe María.
0: Chepe María, ¿quién es a Chepe María?
1: Chepe María Pintaquive.
3: Le pegó chino.
0: Nuevecita esta canción, La Tristeza Mía.
1: Me encantó.
0: En un álbum nuevo que sacó Ever Vargas y que va a lanzar también próximamente.
1: Lo debe ver si es vallenato, como, vallenato llorón,
0: sí,
1: que llamamos.
0: Como volviendo a ese vallenato tradicional también.
1: Me gusta mucho.
0: Que no salga de su esencia. 7:38 minutos. Claro que a mi gusto, un poquito más de acordeón en este vallenato, en esta canción.
1: Me hubiera gustado más.
0: Sí, más acorde a lo que hemos escuchado de él, pero está lindo el sonido moderno también. 22 minuticos falta para las 8 de la mañana. Está con nosotros una querida oyente. Le vamos a pedir a usted que está ahí en sintonía, que está también a través de Yo Escucho Olímpica Pereira en nuestro Facebook, que nos regale 5 minuticos de su tiempo. Siempre lo decimos así porque sabemos que a la gente le gusta escuchar este tipo de historias. Hágame el favor y escucha este caso bien bonito, porque usted me va a ayudar hoy a ayudarle a una querida oyente de Olímpica Estéreo 102.7 que tiene una necesidad puntual y que viene a los micrófonos de Olímpica Estéreo a solicitarle a usted, amigo oyente, amiga oyente, que nos ayude entre todos. Ayer me parecía impresionante lo que se logra cuando todos nos unimos en pro de algo.
2: Sí, señor.
0: Cuando usted y yo nos unimos en pro de algo, somos una cadena muy fuerte que puede lidiar con cualquier cosa. Es más, le referencio el caso de hace una semana. Un youtuber argentino, o un creador de contenido argentino, dijo: vamos a seguir al jugador menos famoso del mundial, que en ese caso era un neozelandés, Tim Payne.
2: El menos famoso.
0: Él dijo: vamos a seguirlo, vamos a apoyarlo porque sí. Tenía 4.000 seguidores. Hoy tiene casi 4 millones en una semana. Entonces, juntos podemos lograr muchas cosas. Y lo hemos corroborado así en Olímpica 0102.7. Está con nosotros Bertica, si le decimos de cariño. Bertica es una gran oyente de Olímpica 0102.7, que le damos la bienvenida. Bertica, buenos días.
4: Buenos días, muchas
1: bienvenida.
4: Gracias.
0: ¿Cómo estamos, Bertica? ¿Qué más?
4: Bien, gracias a Dios. Un poquito asustada, pero bien.
0: Tranquila. Lo entendemos porque además no es fácil venir a hacer lo que ella va a hacer, ¿cierto? A pedir ayuda. Eso no es fácil para ningún tipo de ningún ser humano. Porque siempre está con nosotros como el tema del ego, ¿cierto? De que podemos solitos.
1: Exacto.
0: Por eso no nos es fácil pedir ayuda, pero quien lo hace tiene también un porcentaje y un grado alto de valentía.
2: De berraquera.
0: De berraquera,
2: de
0: resiliencia, de cañaña. Doña Bertica está aquí porque tiene una situación con su niño, con su nieto. ¿Qué pasa con el nieto, doña Berta? ¿Cómo se llama? ¿Cuántos años tiene? ¿Y qué condición tiene?
4: Bueno, buenos días para todos. Dios los bendiga. A ver, mi nieto tiene 2 años con 9 meses. Él nació con parálisis cerebral, etapa 4. Él tiene el síndrome de Weiss. En ese momento el niño depende 24/7 prácticamente de mí. Yo soy la que lo cuido y pues soy la que lo llevo a terapia, lo que tengo que llevarlo a las citas médicas. El niño, por la condición que tiene, ya está muy pesado. Aunque pues por su condición también dicen que está bajo de peso, pero ellos tienden a ser muy, muy a plomo y está muy larguito, él mide 1 metro prácticamente ya. Entonces en este momento yo soy su carrito de transporte.
0: Eres el soporte de él, siempre tienes que estar cargándolo.
4: Cargándolo, sentado, y es una personita que se resabea muy fácil. Si se carga un tiempo más o menos prolongado, cuando toca cama, eso es un proceso con él. Entonces, y también ya de tanto estar acostado, prefiero cargarlo porque ya se está pelando la parte.

0: de la cadera ya se está desgastando la piel. Ellos tienden a tener una piel muy sensible. Entonces, con él es una condición bastante complicadita.
1: Hay algo que se llama encefalopatía epiléptica que afecta a los bebés y es una forma rara del síndrome de West. Ustedes lo pueden buscar por ahí, es una alteración neurológica, es una emergencia neurológica, pues que le permite, que no le permite a los niños tener la misma capacidad de un niño atípico, o típico más bien. 7:42 minutos. Cuando le dan ese diagnóstico, ¿qué pasa por la cabeza de su familia, doña Berta?
0: Demasiadas cosas, porque pues, o sea, uno siempre espera que cuando llegue su primer nieto, porque es mi primer nieto y el primer hijo de mi hija, uno siempre espera que ellos lleguen pues...
2: ¿Salud?
0: Sí, con salud, con muy buena salud. Eso fue para nosotros bastante complicado, porque el primer diagnóstico que nos dio el neuro nos dijo, puede durar meses, años, solo Dios lo sabe. O sea, como él convulsiona a raíz del daño cerebral que tiene, él convulsiona frecuentemente. Sus convulsiones eran muy pequeñas, pero ya son muy prolongadas y le han ido variando de estado. O sea, primero eran brincos y era como si usted cogiera un acordeón y lo abriera y lo cerrara, así hacía él con su cuerpito. Ahora es una situación en el que él se pone psicorrígido, él parece un palito y empieza a torcer sus partes y se va quedando sin oxígeno. Entonces cada vez su condición es un poco más complicada y pasan muchísimas cosas, porque uno siempre está ahí como que en su convulsión es uno pegado de los santos que no vaya a pasar lo que puede llegar a pasar.
1: Lo que ella dice es una condición de espasmos infantiles, ¿cierto? Entonces cuando esto pasa se contraen los músculos, ¿sí? De cuello a pies y pues queda rígido. Eso no le permite la movilidad. ¿Qué ha sido lo más difícil de afrontar este diagnóstico con este niño tan especial, que obviamente es un ser humano amado por su familia, pero que necesita ciertas condiciones para mejorar su calidad de vida? ¿Qué ha sido lo más difícil, doña Berta?
0: Lo más difícil, honestamente, para mí es cada que él convulsiona, porque yo siento que en una convulsión de esas lo pierdo. Y él se volvió como el céntrico. Yo tengo un niño de 11 años y él dice, mamá, yo soy su sol y él es como el solecito chiquito. Y cada que él convulsiona es lo más duro, o sea, a raíz personal, es lo más duro que me parece. O sea, verlo a él en esas condiciones a mí me vuelve nada. Y pues por la condición que yo tengo de salud, a mí tampoco, pues eso es que me ayude demasiado. Pero yo siempre le pido a Dios que sea la voluntad de él.
1: ¿Qué esperan con el niño a futuro? ¿Cómo lo quiere ver? ¿Cómo quiere usted vivir con él? ¿Qué espera para él?
0: A futuro, seguir llevándolo a terapias. Nos tocó en tutelar porque pues a veces económicamente él recibe 9 terapias a la semana en la clínica del ICG. A veces el traslado de ahí para allá con él es complicado. Nos tocó en tutelar para poder acceder al transporte. No la negaron, que porque pues la EPS no está obligada a ese servicio. Entonces en estos momentos nosotros igual seguimos llevándolo a las terapias. Y la fisioterapeuta nos dice que él puede llegar a tener mucho avance. O sea, es algo de ser muy constante, tanto en las terapias como en casa. Seguí como esas terapias que ellos me permiten entrar, ingresar con ellos para ver qué le hacen y poder hacerlo también en casa. Ellos dicen que todo hay que dejarlo en manos de Dios y ser muy constante con sus terapias. Le han servido mucho, sí, porque tiene muy buena movilidad en el cuerpo. Simplemente que él no se sostiene solo, él no se voltea, él no gatea, él no se para, pero pues puede mover sus extremidades y eso para nosotros ha sido un gran avance.
1: 7:46, doña Bertica viene hoy porque tiene una necesidad puntual en este momento con su nieto, precisamente para que podamos ayudarle a que tenga una mejor movilidad, una mejor condición de vida y pues facilite sus traslados, no tenga que estar siempre cargadito, ¿cierto? Uh-huh. Porque eso también, como le hemos dicho, al cuidador lo cansa mucho.
3: Y el cuidador también es el que...
1: El cuidador es el que soporta la vida de esta personita.
3: Así es.
1: Y pues finalmente va a tener algunas consecuencias en su salud mental, emocional y física. Por eso doña Berta está hoy con una solicitud puntual. ¿Qué le quiere decir a los oyentes de Olímpica Estéreo? ¿Cuál es esa necesidad que tenemos con su niño?
0: A ver, la necesidad con mi niño es que estoy necesitando un coche neurológico pediátrico, porque pues por la condición de él, para transportarlo es muy difícil, cargado a toda hora, y pasamos mucho tiempo más en la casa que con él por fuera. Entonces estoy solicitando y pidiendo ayuda para mi nieto para poder acceder a ese coche, para que él tenga una mejor calidad de vida. Y yo estoy de todo corazón pidiéndole a Dios que toque muchos corazones para que muchas personas me puedan ayudar a hacer realidad la necesidad que tiene mi nieto.
1: Bueno, esta petición se la vamos a estar recordando a usted, amigo oyente, amiga oyente de Olímpica Estéreo, durante el transcurso de la semana. Pero si usted está escuchando ya y como siempre quiere ayudarle a doña Berta en este sueño que tiene ella, en esta necesidad también que tiene su nieto, le vamos a agradecer que se contacte con ella al siguiente número, para que la llame, para que le ayude de alguna manera. Todo es bienvenido, cualquier granito de arena que usted pueda aportar a esta causa de Olímpica Estéreo también y de doña Berta. Vamos a conseguirle, y yo sé con mucha fe que le vamos a conseguir este coche neurológico, para que él pueda tener mejor movilidad, para que pueda estar mejor transportado, para que pueda tener mejores condiciones de vida. ¿A qué teléfono la pueden contactar ya, doña Berta? Y si ese teléfono tiene una cuenta de Nequi, por favor dígalo, para que los oyentes que nos están escuchando nos puedan ayudar a hacer este sueño realidad.
0: Pues a ver, el número de contacto por WhatsApp es 311-344-3661. Ese sería mi contacto de WhatsApp.
3: Repítelo, por favor.
0: 311-344-3661.
1: Ese es el número donde la pueden llamar en este momento, cerciorarse que es un caso real. A doña Berta la conocimos hace poco en uno de los eventos de Olímpica Estéreo. Nos expresó esta necesidad y nos ha enviado fotos, nos ha enviado videos de su niño, de su nietecito, que obviamente por respeto a su identidad no lo vamos a publicar, pero lo tenemos ahí de soporte también, por si usted en algún momento quiere pasar, venir, decirme: Eddie, yo quiero ver al niño, yo quiero cerciorarme que sea un caso real. Ahí están las pruebas, las evidencias. El dinero no es para ella, el dinero no es para nadie más que para ese objetivo puntual de conseguir una silla neurológica para su niño que tiene esta condición. 311-344-3661 es el teléfono de contacto. Va contestando ahí doña Berta, para que podamos cumplir esto. Lo hemos hecho antes y lo vamos a lograr.
3: Claro, y además con esos oyentes, con ese corazón enorme, mira, ahí mismo empieza a timbrar su teléfono, y de verdad, qué bonito que podamos ayudar a personitas, obviamente como este niño, y a su familia que lo necesitan en este momento.
1: Bueno, ella dio el contacto de WhatsApp, le pueden escribir ahí mientras contesta las llamadas. Por aquí me dicen buenos días, también le recomiendo a la señora, dice por acá, le recomiendo a la señora que consiga la cremita para la piel de bebé. Sí, sabemos que hay que conseguir cremas. Obviamente hay que conseguir todo este tipo de insumos para que el niño no se pele y no tenga estas cosas. Por eso es la silla.
2: Y que no es silla, sino coche.
1: Exacto. Lo llaman un coche, ajá, pero en última...
2: ¿Viene siendo una silla?
1: Sí, es una sillita neurológica. Lo que pasa es que él va a crecer. Él va a crecer, entonces le conviene más la sillita para que mediante va creciendo, pues la vaya utilizando y no tenga que cambiarla cada 6 meses.
3: Claro que sí.
1: ¿Cierto? Doña Berta acaba de dar el número de WhatsApp. Pero vamos a dar el número de Nequi también, doña Berta, para que la gente que está preguntando y la gente que ya está ahí, que de pronto no quiere llamar, no quiere sino enviar su aporte, pues lo haga de una vez. ¿Cuál es el número de el Nequi, doña Berta?
0: El número de Nequi es 314-329-8040.
1: ¿Otra vez, por favor?
0: 314-329-8040.
1: Entonces, si usted quiere hacer aporte de una vez al Nequi, es a este número, al Nequi.
2: Nequi, 314-329-8040. Repito, Nequi, 314-329-8040.
1: Y si le quiere hablar por WhatsApp o llamarla,
2: WhatsApp 311-344-3661. WhatsApp 311-344-3661.
1: Bueno, les agradecemos muchísimo. Dice por acá, buenos días, por favor repite el número para poderla llamar, el número de WhatsApp, Baruchito.
2: WhatsApp 311-344-3661. WhatsApp 311-344-3661.
4: A todos nuestros oyentes que tengan un poquito de paciencia, que ya está recibiendo llamadas, sí, y que le colaboren.
1: Igual le puede dejar el mensajito ya en el WhatsApp. También. Dígale, hola doña Berta, soy tal, quiero ayudar en su causa. Ayúdenos a ayudar a doña Berta. Empecemos junio compartiendo bendiciones, un poquitico de eso que usted ha recibido de la vida, lo puede compartir, no tiene que ser todo, puede ser un poquito y seguramente entre todos vamos a lograr este objetivo. Tiene un costo representativo esta silla, lo que dificulta que para una persona pues sea difícil sacar los recursos de una vez, pero entre todos una vaquita ahí rápida lo podemos lograr. 311-344-3661, márquenle ya. O escríbale ya al WhatsApp 311-344-3661. Ella ahí le pasa el número de Nequi para que usted sea que le haga el aporte a doña Berta.
2: Y que este mes de junio sea el mes mundial de milagros.
1: El mes mundial de milagros. Doña Berta, ya ha recibido varias llamadas, seguramente va a recibir varios mensajes a través del 311-344-3661. ¿Qué le quiere decir a todos los oyentes de Olímpica Estéreo?
0: A todos los oyentes les quiero dar las gracias de corazón en nombre de mi nieto. Yo sé que para él eso va a ser una gran ayuda y pues por lógico para nosotros también poderlo sacar, poder que él vaya a un parque, así él no corra, pero pues a él le gusta ver niños y él cuando ve más niños, él tiene una actitud muy diferente. Y a todos, a todos los oyentes, un Dios les pague, que Dios les multiplique y seguir teniendo ese buen corazón, porque yo sé que somos demasiadas personas que necesitamos ayuda y pues sí, como dijo Eddie, a veces uno por qué pena, qué dirán, pero esto y lo otro, uno a veces dice, no, yo aguanto, yo puedo solo, pero no, solo no podemos, tenemos que tocar puertas y buscar ayudas.
1: 311-344-3661. Gracias a los que me mandan aquí el screenshot de sus aportes.
3: Que Dios los bendiga.
1: Muchas Dios gracias. Háganlo a ella, al Nequi de ella, a través del
2: Nequi 314-329-8040. Nequi 314-329-8040.
1: Exactamente. Un abrazo, Lady. Gracias por estar ahí siempre con Olímpica Estéreo. Gracias por los aportes. Y si no, escríbale o márquele 311-344-3661. Y les agradecemos muchísimo, siempre les agradecemos muchísimo porque ustedes hacen posible que nosotros podamos hacer este tipo de campañas con casos que podemos confirmar, y no hay nada más lindo que devolverle la sonrisa a un niño y a una familia, ayudarle también en el soporte emocional que
3: eso reconforta el alma, sí, ¿no? Ver a un niño sonreír nuevamente.
1: Demasiado. 55 minutos, les iremos recordando durante la semana. Hasta que logremos el objetivo de conseguir la silla neurológica para este niño tan especial, nieto de doña Berta, está ahí contestando llamadas. 5 minutos para las 8 de la mañana, es temprano, es más bacano. Doña Berta, muchas gracias por venir, tan linda.
0: Muchísimas gracias a ustedes por haber abrirme en sus micrófonos, y verdad que sí, da susto, pero yo sé que valdrá la pena, y valdrá, serán los primeros en tener evidencias de esta bella obra.
1: Amén, que así sea. 7:56 minutos, ya saben, escríbanle 311-344-3661 y gracias por ayudar a Olímpica a ayudar a la gente.
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1: Ocho de la mañana en punto. 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

0: 8 de la mañana, 5 minutos, lunes, iniciando la semana, y muy importante saber qué nos trae el horóscopo en esta segunda parte con Leo, Virgo, Libra y Escorpión. ¿De qué estamos hablando el día de hoy, mi Joa?
1: Hoy estamos entregando mensaje diario para cada signo zodiacal, Dani, así que nos vamos con Leo, pero antes quiero recordar número a todos los oyentes. Dios los bendiga a los que están ayudando, han enviado sus aportes para conseguir la silla neurológica pediátrica para un oyente muy querido de Olímpica Estéreo, un niño. Así que les voy a repetir el NECI para quienes deseen contribuir con estos aportes. 314. A ver, Eddie, creo que ahí falta un numerito. Vamos a ver. El WhatsApp. Okay, vamos a dar numerito de WhatsApp. 311-344-3661. Para que le escriban a nuestra oyente y ya ella les da numerito NECI para que ustedes puedan enviar sus aportes. Repito, 311-344-3661.
2: Leo, los nacidos entre el 21 de julio y el 21 de agosto. Leo. ¡Olímpica!
1: Bueno, y nos vamos con el mensaje para los nacidos bajo el signo Leo en este nuevo día. Estamos iniciando además este nuevo mes. Leo, quizás estás hoy en un fantástico momento para el amor. Eso es excelente, Leo. Es muy bueno, quizá te parecerá excesivo porque pueden presentarse varias opciones y oportunidades y no saber cuál elegir. Tienes que correr el riesgo y tener en cuenta que a diario solo tienes que hacerle caso a tu voz interior. Para los Leo que estén ya en pareja, no hay que dejar que terceras personas se involucren en la relación, dando consejos o metiendo ideas retorcidas a diario en la cabeza de cualquiera de los dos. Ahora, si estás en esa situación, Leo, háblalo con alguna persona de tu entera confianza, y si eres de los que siente que ha entrado en la monotonía, hoy puedes tener la tentación de alejarte de la persona con quien compartes tu vida. Medítalo muy bien y piensa también en los motivos que te llevaron a enamorarte de esa persona y también a aceptarlo. Números para ti, atención, 098.
2: Virgo, los nacidos entre el 22 de agosto y 22 de septiembre. Virgo.
1: Bueno, si eres del signo Virgo, en lugar, Virgo, de estar dando saltos de alegría, hoy estás indeciso y estás preocupado. Tienes delante de ti muchas oportunidades, pero tienes una oportunidad de oro de ser feliz y tienes que darte cuenta de su importancia antes de que pase de largo, porque las cosas y las personas no esperan eternamente. Hay alguien que ocupa a diario tus pensamientos, que te ha llenado el estómago de mariposas y el corazón de emociones. No dejes que las dudas te superen. Dile que sí hoy de una vez. Tal vez no sea una relación para toda la vida, pero puede durar mucho y darte muchas satisfacciones a diario. Así que déjate llevar por la vida, por el amor, no te niegues, por favor, a experimentar algo que a la larga será muy bueno para ti. Relájate, libérate de la tensión y vive el momento. El destino te lo está poniendo en bandeja de plata. Los números para Virgo hoy, mucha atención, 245, 245.
2: Libra, los nacidos entre el 23 de septiembre y 22 de octubre. Libra.
1: 8 de la mañana, 8 minutos. Si eres del signo Libra, bueno, empieza a determinar hoy mismo, Librano, qué es para ti lo más importante a diario en la vida. Porque parece que no lo tienes muy claro o que de pronto no lo tomas demasiado en cuenta. Puedes haber recibido consejos desacertados al respecto, o de pronto tienes que abrir más los ojos y ver que no todos los que te rodean tienen un buen criterio o desean lo mejor para ti. Hay personas a quienes no te conviene escuchar. Libra, reflexiona y recuerda, por favor, cuáles son tus objetivos, los más importantes. También recuerda hoy que todo objetivo requiere un esfuerzo por tu parte. Nadie te va a regalar nada, pero recuerda que el trabajo y la dedicación siempre son premiados, aunque la recompensa a veces tarda en llegar. Confía plenamente en las leyes del universo, es lo que recomienda tu horóscopo para hoy. Los números, atención, para los libranos, 807, 807.
2: Escorpio, los nacidos entre el 23 de octubre y 22 de noviembre. Escorpio.
1: Bueno, y para los escorpiones, ese camino que a diario se te hacía cuesta arriba y que requería tanto esfuerzo, hoy toca a su fin, Escorpio. El brillo intenso de la luna llena pondrá luz donde a diario solo había sombras. Hubo momentos en que te parecía imposible alcanzar la meta, pero hoy estás a nada. Esa sensación de impotencia que tenías por no poder avanzar más deprisa ha desaparecido. Ahora tú sabes que eres capaz de todo. Y si te lo propones, bueno, conquistar el mundo. Hoy deberías mejorar un aspecto importante de tu personalidad. Cuando hables con alguien que no tiene la razón, no se la des gratuitamente. Tienes que hacer valer también tus puntos de vista, Escorpión. Muchas veces eres tú quien está acertado. Así que no se trata de discutir, sino de dialogar y de poner, por supuesto, las cosas en su sitio. Los números para los escorpiones, 3.36. Para Escorpión, 3.36.
0: Y bueno, le reiteramos los numeritos para el día de hoy para nuestros amigos de Leo. Leo 098098, Virgo 245245, Libra 807807, Escorpión 336336 y el numerito de cuatro cifras 0283 0283. Estamos en temprano y es más bacano, 8 de la mañana, 11 minutos.

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0: 8:30, 8:30, bienvenidos. Estamos en Yo Escucho Olímpica Pereira, en nuestro Facebook también, para que se conecten por ahí con nosotros a través de nuestras redes sociales, para que sepa usted que ya la radio también se ve Baruchito. Vea Baruchito ahí con la camiseta de Colombia, para que después no digan que es que somos nosotros los mentirosos y cuando nos le decimos que tiene la camiseta de 1990 y tanto.
1: Ya no pueden decir, ¿cómo será Eddie? ¿Cómo será Baruch? Ya nos pueden ver.
0: Ya nos pueden ver. Lo que pasa es que a Baruch hay que ampliarle más el plano para que pueda...
1: Zoom, chicos, zoom.
0: Exactamente. Sí. Ahí está Kiwi también. Bueno, todo lo que pasa aquí en la cabina se lo contamos también a través de Yo Escucho Olímpica Pereira. 8:31. Buenos días. Si usted va llegando a la sintonía de la emisora del primer lugar, mañana soleadita. Ojalá así sea el domingo 7 de junio.
1: Así va a ser con la ayuda de Dios, y día de tu cumpleaños.
0: Dios quiera que así sea. Ah, sí, es el día de mi cumpleaños, el domingo 7 de junio. Gracias por el evento.
1: Un regalo extra, por favor.
0: De una ancheta extra, por favor.
2: Le vamos a llevar la torta.
0: Exacto. Está con nosotros Jorge Sebastián Restrepo Castaño, que es el director ejecutivo de Fenalco Risaralda. Precisamente para hablar de un evento maravilloso, el cual hemos estado contando, que es el Festival del Tendero y Comercio de Barrio, el próximo domingo 7 de junio. Todos los años, Sebas, estamos acostumbrando ya a la gente, yo creo que mal, porque eso es una fiestota.
1: Tremenda, con premios, sí. Con comida, con recocha,
0: con aguardiente
1: artistas, no, con de todo.
0: Pero se lo merecen. ¿Qué más? ¿Cómo estamos?
2: Bueno, un saludo para toda la audiencia olímpica. Para nosotros, bien, como tú lo decías, son más de 30 años en esta celebración ininterrumpida del Festival del Tendero y de Comercio de Barrio. Es una fiesta que nosotros año a año trabajamos para retribuirle a nuestros tenderos y a nuestras tenderas esa celebración y ese día que a nosotros nos enorgullece. En ocasión, pues digamos, de la celebración del Mundial este año, pues lo adelantamos un poquito, pero realmente para nosotros este es uno de nuestros eventos más importantes del año.
0: Muchos tenderos, y lo hemos escuchado de parte de ellos mismos, no, es que yo cómo dejo la tiendita sola, yo cómo dejo mi negocio solo, cómo cierro un domingo si me va mejor... pero es incentivarlos a eso, a que es una fiesta para ellos, para ustedes, en pro de incentivar también que usted, amigo tendero, que usted, amiga tendera, comerciante de barrio, pues ha trabajado todo el año y Fenalco le reconoce eso.
2: Sí, totalmente, es un día de descanso al año para ir a celebrar, y este año tenemos unos artistas de lujo. Con Olímpica pues venimos trabajando fuertemente en el trabajo y en la consolidación de esta gran fiesta, de esta gran celebración, e invitarlos a que ni siquiera es un día, es a partir del mediodía donde nosotros abrimos la invitación, y hasta aproximadamente las 6 de la tarde, para que vayan y nos acompañen en este, digamos, celebrar y homenaje. Compartir. Y en homenaje también a los tenderos y Baruchito, totalmente cierto.
0: ¿Quiénes están invitados? Para que lo vayamos enmarcando, porque la gente dice, bueno, tendero, solo tendero, solo comerciante. ¿Qué tipo de comercio de barrio estamos esperando allí?
2: Bueno, cuando nosotros hablamos de comercio de barrio, realmente lo que estamos es esperando la tienda del barrio, la ferretería del barrio, la peluquería del barrio, la miscelánea. También estamos esperando, por supuesto, la fotocopiadora, todas esas, digamos, emprendimientos, esas empresas del barrio, todas están ampliamente invitadas a este importante día para nosotros.
0: 8:34, hablemos un poquitico de Fenalco Risaralda. ¿Qué es Fenalco? ¿A qué nos dedicamos? ¿Y cómo nos ha ido este ya mitad de año?
2: Bueno, sí, totalmente. Hoy empezamos un nuevo mes y realmente nosotros como Fenalco somos el gremio que representa a los comerciantes, y cuando hablamos de comerciantes hablamos no solamente de los grandes comercios sino también de los pequeños, y es por esto para nosotros la importancia de la celebración de este festival, porque desde Fenalco también tenemos Fenaltiendas, que es digamos como el ente que hoy nos invita a nosotros a celebrar el Día del Tendero. Tenemos Fenalcentro también. Fenalcentro es una estrategia que hemos consolidado para comercios del centro de la ciudad, y tenemos también, pues digamos, nuestros comités de concesionarios, nuestros comités de venta de retail, tenemos nuestros comités también de centros comerciales, de supermercados, y vamos sectorizando el comercio uno a uno de acuerdo, pues digamos, a las categorías y 34 categorías que compone el comercio, digamos, en el país.
0: Yo como comerciante puedo estar en Fenalco. ¿Y en qué me favorece a mí, en qué me beneficia, si monto hoy una tienda o un comercio de barrio, estar con Fenalco?
2: Bueno, nosotros tenemos una cuota de afiliación, uh-huh. Dependiendo pues del tamaño de la empresa, va, digamos, considerando también el tamaño de los activos y el tamaño pues digamos del emprendimiento, y beneficios son dos principalmente. El primero de ellos es la representación gremial y es todo lo que nosotros hacemos en pro de garantizar la libertad de empresa y que las empresas puedan funcionar en condiciones óptimas de acuerdo pues a las regulaciones que emite el gobierno día a día. Y el segundo de ellos es por nuestras, digamos, ferias, capacitaciones. Nosotros realizamos capacitaciones gratuitas en temas de actualidad y demás para nuestros afiliados. Y también hacemos algún tipo de capacitación a la medida, que tiene un costo, pero tiene un costo diferencial y mucho más bajo de lo que se puede conseguir en el mercado para nuestros afiliados.
0: Bueno, si alguien que me esté escuchando y que pertenezca a Fenalco nos deja ahí la manito arriba, nos dice qué tal la experiencia. Y si hay que, las ponemos acá de una vez, ¿cierto, Barichito?
1: Sí, claro.
0: Bueno, 7 de junio, esta fiesta del tendero al comercio de barrio es el próximo 7 de junio, que vamos a tener allí desde las 12 del día, se abren las puertas en Expo Futuro. Contale a la gente cómo es la dinámica, ya sabemos que vamos a tener dos grandes artistas, que es Hernán Gómez y también Darío Ortúa. Nos va a estar acompañando por ahí también Juan Fresneda, que es amigo de la Casa Olímpica. Pero allá, ¿qué vamos a encontrar? Yo llego y ¿qué me encuentro?
2: Lo primero que te vas a encontrar es una feria comercial donde vas a encontrar empresas del sector retail con amplias promociones y con dinámicas interactivas para ustedes. Vamos a tener también nuestra gran celebración con los artistas que nos mencionabas, que son Hernán Gómez y Darío Ortúa, que son pues artistas de lujo que nos van a acompañar a nosotros y van a tener un espacio donde vas a poder encontrarte con todos los amigos tenderos, con los comerciantes y los y con las personas que tienen, digamos, sus emprendimientos y sus empresas en el barrio y que van a tener ahí pues, digamos, un acompañamiento también de grandes empresas que van a estar aquí dando premios, sorpresas, rifas y demás.
1: Sebas, lo que hemos visto en todos los años es que hay una integración también, se conocen, hay camaradería, se siguen hablando, entonces, hacen amigos.
2: Totalmente, es un espacio para hacer amigos, es un espacio para encontrarse con los colegas, digamos, tenderos y con los colegas comerciantes, y es un espacio pues para

0: 315-889-7748. Estamos a tiempo todavía de escribir y que nos dé nuestra boleta.
1: Así es, totalmente. Esta semana nosotros pueden escribir al WhatsApp y desde ahí les daríamos como la información para que vayan y recojan las boletas en nuestras oficinas.
0: Bueno, entonces 315-889-7748 para que nos veamos el próximo domingo 7 de junio en Expo Futuro. Escriba ahí, yo soy tal, hola Fenalco, quiero ir al Festival del Tendero de Comercio de Barrio. 315-889-7748.
2: También pueden decir, Eddie, que quiere de regalo.
0: También, sí, para que lleguen una tortica o cualquier cosita que puedan llevar allá. Una colega. No, mentira. 315-889-7748. Sebas, muchísimas gracias por la información. Hacer esa invitación a toda la gente a que siga muy pendiente y de la mano de Fenalco en su sede en Risaralda.
1: No, y a ti muchas gracias, y también a Baruchito, a todo el equipo de Olímpica, a darles las gracias por este espacio y cerrar diciéndole a nuestros amigos comerciantes y tenderos de barrio que los esperamos este domingo, que vayan con sus familias, que compartan un espacio agradable y que podamos seguir realizando año a año esta gran conmemoración y esta celebración que tenemos para ustedes.
0: ¿Alguna recomendación para el ingreso?
1: No, realmente.
0: ¿Bebidas, comidas, menores de edad? No.
2: Mascotas.
1: Es bueno. Es un evento familiar y...
0: ¿Mascotas sí puede entrar?
1: Pueden entrar mascotas, sí,
0: bueno, pues. Entonces, ya sabe, 315-889-7748. Igual, si tiene alguna duda, ahí también la puede escribir.
2: Y que se relajen, que el otro día es festivo.
1: Exacto, sí, eso es una gran ventaja.
0: Allá nos vemos el partido, no se preocupe.
2: Exactamente.
0: El de Colombia. Voy a probar con un equipo X. Sebastián Restrepo, que es el director ejecutivo de Fenalco Risaralda, muchísimas gracias por este evento, por festejar también al tendero, al comercio de barrio. Y allá nos vemos, a pasar rico.
1: Muchas gracias, Eddie, muchas gracias, Barucho, y a todo el equipo Olímpica y a los oyentes. Invitarlos nuevamente a que vayan y allá nos estaremos viendo el domingo.
2: Jorge Sebastián, Jorge, Sebas, George, ¿cómo?
1: Sebastián está bien.
0: Recordemos la cantina, 8:40 minutos de este gran artista que se llama Hernán Gómez. Allí nos va a estar acompañando también la hija de don Jorge Luis Ortúa, Dari Ortúa. Música para que usted disfrute con Aguardiente Antioqueño, con Fenalco Risaralda, este próximo domingo, 7 de

0: bailarín, después bebé, súbase.
1: Seguimos bailando.
0: El ¿cómo?
2: No, esa mate hay que cambiarle el aceite.
0: Pues a la que está.
2: A la que está haciendo baruchos sí que cambiarle el aceite. Es más, tienen las pastillas gastadas y
0: esa, esa no es la moto que usted se ganó hace tiempo, ¿no?
3: La de segunda.
2: No,
0: nada.
2: Usted ya le contó la historia a los oyentes de
3: como cuatro veces.
2: Okay. Cuéntela otra vez.
3: Ya está nueva.
2: Sí, vino alterado Barucho y me extraña.
3: Le he contado tantas veces, ya está.
2: Que Dios te perdone, listo.
0: Esa moto ya está, la que tenía Barucho, ella está para chatar.
4: Casi le pega.
2: Sentí tres cachetadas.
4: Bueno, pero contemos la historia de la moto. Ese Barucho una vez se ganó una motocicleta.
0: O sea, Barucho nunca en la vida se ha ganado.
4: Pero compró una boleta, ¿cierto?
3: Cuando yo estaba en la trasnochadera con Barucho, en ese tiempo que yo trasnochaba a Dani, uno me dijo, Barucho, vino hasta acá, en la sede de arriba, que si le compraba una boleta por una rifa de una moto. Y yo, yo le colaboro. Cuando el día que sorteó, al otro día fui a verle el resultado y yo me gané la moto.
0: ¿Qué? ¿Te la ganaste?
3: Me la gané.
4: Pero sí fue la que se la ganó.
3: Sí me la gané. Entonces le dije al pelado, me gané la moto. Sí, Barucho, se ganó la moto. Cuando voy a ir por ella, yo, ¿dónde hay que ir? Es que por ahí por Pedregales.
4: Ok.
0: Y eso es lejito.
4: Uy, ya empezó a sospechar ahí.
3: Allá no hay concesionario, ¿no? Ay, Dios. Por allá hay pollos y todo, pero no hay concesionario. Y fui hasta allá y era una moto de segunda.
2: Ah. Ahí está. Entonces, ya empezó
5: ¿Y por qué no se fijan lo que compran?
0: O sea, ya no era el ganadorcito, sino embaladito.
4: La letra pequeña.
2: Sí, hay que leerla.
3: No había letra pequeña.
2: Hay que leerla.
5: Moto de segunda y tenía que traer gasolina para llevarse.
3: No había.
4: Nosotros dijimos una moto, pero no dijimos si era nueva o de segunda.
3: Me la gané.
4: ¿Y quién entonces quiso con la moto?
3: Entonces estábamos ya encarnizados, encartados con una moto. Y le dije a mi esposa.
4: O sea, era de segunda, pero encarnizados.
3: Era como una DT, me parece, y no estoy mal.
0: Y entonces le dije, nunca la montaste.
3: ¿Estamos encartados? No, nada. Aparte de que yo no sé manejar moto. Okay. Quiero aprender a manejar moto.
2: No,
3: entonces, mi esposa dijo, si quieres, yo la vendo. Y yo, si yo me quiero desencartar de esa moto. Y la vendió ella, le cogió la plata para ella como en 400 mil pesos.
2: Como avispadita.
4: Bueno. 8:51 minutos.
0: Tras de que
4: nunca gana nada, si la gana. Gana una moto usada y la vende otra persona. No.
2: Y se queda con la plata. No, Archie.
0: Bueno, Barucho, pero ganó.
3: Pero digo una cosa, Dios sabe cómo hace las cosas.
0: Sí, ok.
4: ¿No necesitaba usted una moto?
3: ¿No?
4: No, vea.
3: Sí, la vendió para prevenir un accidente.
4: Pero si usted quiere...
5: Yo le da moto al que no necesita.
4: Sí, si usted quiere motocicleta nueva, esta sí es nueva.
2: Esta no es así.
4: Modelo 2027.
0: Esta sí es una bebecita.
2: ¿No le suena como la moto de Barucho?
3: La otra era 1980.
4: Una Suzuki Bistrom 160. Se puede inscribir ya en este momento con la palabra Suzuki a través del 320-670-1027. Y le vamos a entregar la frase clave del día de hoy. Recuerde que de lunes a viernes entregamos 5 claves. El día sábado usted la reúne, arma una frase completa, le preguntamos y si la tiene completica, es el sexto finalista, ¿cierto?
3: Sexto finalista del ramillete motorizado.
4: Se van agotando los cupos ya.
0: Se van agotando los cupos.
4: Son 10 finalistas. ¿Cómo le fue con el finalista del fin
3: de
4: semana?
3: Aquí está la ganadora, Dani.
2: Sí, Laura Sofía Londoño, ella vive en Santa Rosa de Cabal.
4: Uy, bueno, vea.
0: Se imagina usted.
4: ¿Cuántas mujeres hay?
2: A ver,
0: creo que hay más hombres que mujeres, ¿no?
2: Estadísticas. No, pero yo creo que esta letrica acá arribita, yo solamente entiendo la que escribí yo el fin de semana.
3: Para acá dice.
2: A ver.
3: Mujeres está María Joana.
4: Sí.
3: Está y Laura. De resto son Juan Carlos, puros Miguel hombres. Ángel. Y Jaime.
4: Bueno, son los 5 finalistas que tenemos hasta ahora. Esta semana elegimos el sexto o la sexta. Son 10 quienes se van a ir a competir por ese Moto Bistrom Suzuki 160 2027. De 1.300 personas que están inscritas, vamos a elegir 10, pero todavía pueden aumentar, todavía. Usted puede seguir inscribiéndose con la palabra Suzuki porque quedan 5 cupos.
3: Sí, señor.
4: La clave para este día lunes es...
0: Es esta.
4: La clave para este día lunes es...
0: Es esta.
4: Pa,
0: ¿no?
4: Pa. Chiste mandado.
0: ¿Esa no es la clave?
3: Puro chiste mío, ¿cierto?
2: Ahí se iba a decir yo.
4: Sí. La clave del lunes para que usted con la locura de Suzuki de Olímpica Estéreo se gane una Moto Bistrom 160 2027. Mi Suzuki Bistrom 160. ¿Otra vez? Mi Suzuki Bistrom 160. Esa es la clave para este día lunes. Mi Suzuki Bistrom 160. Sí, se quemó el cerebro, David.
2: Pecado. David, es otro David, no usted el que. No, es otro David. No,
4: otro David. Mi Suzuki Bistrom 160. La clave para este día lunes. Mañana, más claves con Suzuki de Olímpica 0 102.7.
2: Y con David.

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0: 9 de la mañana, 4 minutos. Muy atentos porque vamos con la última parte del horóscopo olímpica, numerito de la suerte, consejito de la semana. Mejor dicho, Baruchito, para que usted inicie este lunes con todas las de la ley.
1: Sagitario.
0: Sí, eso, prenda el micrófono.
1: Capricornio.
0: Acuario. Y Piscis.
2: Listo. Sagitario. Los nacidos entre el 23 de noviembre y 20 de diciembre. Sagitario.
3: Les compro el corito, muchachos.
1: Vale, de una. Está barato.
3: Muy coordinaditos. Vámonos con Sagitario, Capricornio, Acuario y Piscis. Bueno, mensaje para este nuevo día. ¿Qué pasa con estos signos zodiacales? Nos vamos con Sagitario. Bueno, Sagitario, estarás hoy, digamos que un poco preocupado en torno a una decisión de tu relación o con una persona a quien estás conociendo. Tú te encuentras a diario con dificultades de comunicación y no son por tu parte. Tampoco coincide mucho en algunos aspectos, pero a ti sigue gustándote esa persona. La recomendación es no te amargues. Pídele a esa persona tiempo y espacio si lo necesitas. Hazlo pronto o podría anticiparse. Esto te dará, digamos que, una cierta ventaja y podrás observar precisamente su reacción. Es importante que sepas que descubras que la relación no te lleva a ninguna parte, o puede que quizás veas que tiene interés y que las dificultades que han surgido son solventables. Si es el último caso y decides seguir con esa relación, sé sincero o sincera y ponle al corriente de tus objetivos, de tus perspectivas. Hoy te pueden pedir colaboración de pronto en un proyecto. Sagitario, recuerda que tu parte creativa es la que interesa. Dales ideas nuevas y avanzarás a grandes pasos. Los números para los sagitarianos. Atención, números para ti. 1-45.
2: Capricornio, los nacidos entre el 21 de diciembre y el 19 de enero. Capricornio.
3: 9 de la mañana, 5 minutos. Bueno, para los capricornianos, sabrás hoy por terceros que una persona o una empresa te busca para que los puedas asesorar en una materia que tú dominas. Recuerda que esta ha sido tu meta durante mucho tiempo. Si pasado el día de hoy todavía no se han puesto en contacto contigo, bueno, no te quedes esperando, toma tú la iniciativa y haz por qué no esa llamada. Esto te dará resultados positivos y luego pon toda la carne en el asador para cumplir con tu cometido. No defraudes las expectativas respecto a ti, porque te pueden llegar muy buenas oportunidades a partir de esta colaboración. Si hablamos del terreno amoroso, Capricornio, sin embargo, no estás atravesando por un muy buen momento. Quisieras como avanzar, pero tu pareja no parece estar dispuesta a hacerlo. Esa personita necesita más tiempo, bueno, dáselo. Quizás seas tú quien después no quiera saber nada de compromisos. Entonces están ahí como a destiempo en muchísimos aspectos de la relación. Los números para los nacidos bajo el signo Capricornio. Atención, 5:43.
2: Acuario, los nacidos entre el 20 de enero y 18 de febrero. Acuario.
3: Bueno, para los acuarianos, tu carácter te lleva a intentar resolver las cosas por impulso, Acuario. Pero no debería ser siempre así. Es mejor que te tomes tu tiempo, no te precipites en la toma de decisiones. Hoy te llegará una muy buena noticia, pero para que se materialice, tiene que pasar un tiempo. Tendrás que ejercitar la paciencia y te va a costar. No es lo tuyo, Acuario, pero es necesario que sepas esperar. También tienes que tener calma para decidir en un tema que te tiene muy preocupado. Tú eres una persona con recursos, con muchas habilidades, así que explora en ellas antes de caer en un estado de negatividad. Sobre todo, no dejes que esto afecte hoy a otros campos de tu vida. Sepáralo en compartimentos diferentes. Resuelve lo que te preocupa y disfruta de lo demás, lo que la vida te está ofreciendo, que además es muchísimo. Gratitud con la vida. Recuérdalo, Acuario. Números para ti en este nuevo día: 7:89.
2: Piscis, los nacidos entre el 19 de febrero y 20 de marzo. Piscis.
3: 9 de la mañana, 7 minutos. Bueno, y finalizamos con los nacidos bajo el signo Piscis. A pesar del buen ambiente general reinante a causa de esta influencia de la luna, hoy parece que tú estás desbordado, Piscis. Hay algo que no ves muy claro porque estás como dolido, andas un poco triste, aunque lo cierto es que sea por la causa que sea, nunca es tarde para comenzar de nuevo, tenlo presente. No importa la edad que tengas ni la situación en la que te halles, la vida siempre te ofrecerá más oportunidades. Así que procura mejorar tu estado de ánimo, porque de lo contrario no sabrás ni siquiera reconocer esas oportunidades. Tienes que moverte, tienes que trabajar tu parte de la suerte también, para que este aspecto te sonría. Si crees que no lograrás sobreponerte, bueno, pide ayuda a tus amigos, a tu amiga íntima, a esas personas especiales. Si no te apetece salir, una videollamada puede ser una buena solución. Intenta pasar junto a tu gente el próximo fin de semana. Para los piscianos, atención, 022022.
4: Números de la suerte, esta última parte del horóscopo olímpica, Sagitario, Capricornio, Acuario y Piscis. Sagitario, 145. 145 Sagitario, Capricornio, 543, 543 Capricornio, Acuario, 789, 789 Acuario y Piscis, 022, 022 para Piscis, cuatro cifras para Sagitario, Capricornio, Acuario y Piscis, 1570, 1570.

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2: 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Usted puede estar cada vez más cerca de estrenar moto. 9 de la mañana, 13 minutos.

0: Son las 9:15 a.m. Es temprano, es más bacano. Esta hora con la emisora del primerísimo lugar de Pereira. Yo escucho Olímpica Pereira, nuestro Facebook, para que se entere de todo lo que tenemos ahí para ustedes también en esta nueva mañana. 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Es un evento maravilloso que vamos a tener en Expo Futuro, de la mano de grandes speakers que vamos a tener en la ciudad de Pereira. Ya hemos hablado con algunos de ellos. 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Hoy está con nosotros María Paula Laguna, que hace parte de CPC, una agencia maravillosa también, que está liderando este muy buen evento, Joanita, porque
1: así es.
0: Va a estar espectacular. Charlas de 15, 20 minutos para que usted aprenda todo lo que tiene que ver con ventas desde su negocio y cambie clientes
1: a fans. Imagínese usted esa dicha.
0: 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Bienvenida a Olímpica Estéreo, María Paula.
2: Hola, hola, Eddie, ¿cómo estás?
0: Muy bien, bienvenida. ¿Cómo va Toolkit Talks? Es un evento que nos tiene muy expectantes. ¿Y qué vamos a encontrar allí?
2: No, estamos súper emocionados, estamos súper listos. En este momento ya nuestros speakers están llegando, entonces la expectación está al máximo. ¿Quiénes van a estar? Pues va a estar gente súper top. Primero tenemos a la directora de nuevas sedes de Oxxo Colombia. Ustedes saben que cada 3 cuadras debería haber un Oxxo.
0: ¿Cada 3 cuadras?
2: Sí, es una cosa loquísima. También tenemos al CEO de marketing de Café Quindío, sí. Tenemos a Lorena Mejía desde Harvard, y tenemos diferentes personas regionales, nacionales, desde Perú, desde Canadá, que nos van a estar acompañando en charlas súper cortas, ajá, sin nada de carreta. ¿Cómo pasar de clientes a fans? ¿Cómo hacer para que a usted le vuelva a comprar el que ya le compró? Porque que a usted le vuelvan a comprar es 7 veces más barato que conseguir un cliente nuevo. ¿Ustedes sabían eso?
1: No, pero es un dato, oiga, que estamos aprendiendo.
0: Para, ¿no?, que a uno le vuelvan a comprar es 7 veces más barato.
2: Es 7 veces más barato hacer que una persona te vuelva a comprar, sí, a conseguir otro cliente. Entonces ahí está el foco. Eso es lo más rentable.
0: Por eso todos se pelean por tenerlose como cliente, Joana.
1: Claro que sí.
0: Y la idea de este muy buen evento, que se llama el Toolkit Talks, es que usted convierta a sus clientes a fans, que eso ya tiene un significado profundo.
2: No, exactamente. Yo creo que ahí comenzamos a pensar en una nueva parte de cómo vamos a ser más rentables, cómo vamos a vender más y cómo vamos a hacer que nuestros emprendimientos y empresas lleguen a otro nivel. Además, les tengo una sorpresa, y es que hay unos premios fabulosos.
0: También vamos a participar por premios los que vamos a...
2: Imagínense que sí. Vamos a tener diferentes concursos de habilidad en los cuales vamos a rifar cosas como membresías en Bodytech, Apple Watch, iPhone. Sí. Entonces va a estar buenísimo.
1: Eso está muy interesante.
0: Necesito un Apple Watch, que el mío se me quebró.
2: No, sí, ahí está. Nos vemos allá.
0: Bueno, ¿quiénes están invitados a ir a este evento? ¿Para qué también? Porque de pronto usted no ve el valor agregado de esta inversión, porque es una inversión, no es un gasto. Ir a Toolkit Talks este próximo 4 de junio. ¿A quiénes vamos a invitar?
2: Miren, si ustedes tienen un emprendimiento o un negocio y sienten que el negocio no ha alcanzado el potencial que tiene, ustedes saben que el negocio puede vender más, que el negocio los puede poner a vivir súper bien y aún no lo están logrando, a ustedes y a sus empleados, es momento de que lleven a su equipo, de que se lleven a ustedes mismos allá y aprendan cómo pasar de clientes a fans.
0: Este evento no es nuevo, ¿es la quinta versión?
2: Esta es nuestra quinta edición de Toolkit Talks.
0: La quinta edición de Toolkit Talks. ¿Vamos a estar desde qué hora hasta qué hora el próximo 4 de junio?
2: Vamos a estar, las puertas se abren a las 7 de la mañana y aproximadamente el evento se va acabando a las 7 de la noche. ¿Por qué? Porque este año vamos a hacer algo muy emocionante, que es una fiesta de remate. Esta fiesta de remate la vamos a tener desde las 5 de la tarde y es la más grande que ha habido en Pereira para conectar y hacer networking. Son 2,000 empresarios con los que usted se va a tomar unos coctelitos y van a hacer negocios.
0: Lleve tarjeticas para que usted, Baruchito, se expanda ahí.
2: La Baru, se los recomiendo.
0: No crea. Claro, se puede expandir. 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Porque de pronto mucha gente dice, no, pero yo por atrás, yo por adelante. 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
2: Y quien quita que se gane algo y quede como con 10 veces lo que invirtió.
1: Nos dejó ahora y nos dejó picadito.
0: Sí, sí. Me quedé pensando como qué rico usted ganarse algo ahí.
1: Qué
0: no.
1: Dicha.
0: Mire, lo que pasa en este tipo de congresos también es que usted hace networking y el networking implica que usted haga relaciones con otras personas.
1: La gente pregunta, ¿qué es networking?
0: El networking es que usted y yo nos conozcamos en una reunión, usted conozca mi negocio, yo el suyo.
1: Okay.
0: Y tengamos un valor agregado sobre eso. ¿Qué quiere decir? Que si yo puedo ser de interés para Joanita en cuanto a, no sé, a mi negocio.
1: O
0: yo
1: sea,
0: le
1: es
0: puedo
1: como
0: surtir
1: un remix,
0: algo.
1: Como un junte.
0: Sí, yo le puedo surtir algo.
3: Un compartir.
0: Hacer, hacer conocer mi marca. Y usted nunca se imagina quién está ahí y quién le puede proyectar su negocio a un nivel mucho más.
1: Muy interesante.
3: Compartir de marca, de conocimientos y mucho más.
0: Exactamente.
2: Uh-huh. Yo les voy a dejar, yo les dejé lo mejor para el final y es que vamos a tener la rifa de una joya de 6 millones de pesos.
0: ¿Una joya de 6 millones?
2: ¡Wow! Yeah. Tiene esmeraldas, oro y diamantes.
1: Es la que yo me merezco. Es la joya que yo
2: vamos
1: me merezco.
2: Vamos a tener una tablet.
0: Sí, también
2: una
0: para la
2: noche en el Movich.
0: Una noche en el Movich.
2: Bonos de Boditec.
1: Uy, eso está buenísimo.
2: Y bonos para gastar en el Centro Comercial Victoria.
1: No, mejor dicho.
0: Pues va a estar muy bueno.
2: Eso les cuento.
0: Yo me voy a quedar allá entonces.
2: También hay otra cosa y es que precisamente tenemos un libro que se va a lanzar ahí. Uh-huh. Ese libro fue lanzado en la Feria Internacional del Libro de Bogotá, pero vamos a hacer un relanzamiento. Se llama De Clientes a Fans y es el libro con la metodología creativa que está usando Mercedes-Benz en este momento. De cómo pasar de clientes a fans. Así se llama el libro, De Clientes a Fans, y en eso nos vamos a ver allá.
0: Lo que usted paga ahí por la boleta, créame que no le va a valer el conocimiento que va a tener.
1: Es una inversión.
0: La experiencia que va a tener, exactamente. 9:23 minutos. María Paula, hagamos la invitación para que no nos perdamos este Tulki Talks que va a estar maravilloso el próximo 4 de junio en Expo Futuro.
2: Exactamente. 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
0: Bueno, entonces ingresemos, María Paula, muchísimas gracias. Ahí nos vemos con Tulki Talks este año que va a estar a reventar.
2: De una, muchísimas gracias a ustedes.
1: Gracias, María Paula.
0: 9:24 minutos, ya saben entonces, un evento magnífico el próximo 4 de junio. Y ahí estaremos además con Olímpica Estéreo 102.7.

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0: juega nuestra selección colombiana de fútbol a eso de las 6 de la tarde hoy, así que ponga la camiseta hoy, no importa que sea la del 90 y tanto, la del 2000 tanto,
1: que sea de Colombia,
0: que sea la camiseta de Colombia, la tricolor nacional, para que apoyemos esta que será la despedida de Colombia, que apunta a mejorar de cara al mundial. Una selección colombiana de fútbol que hoy apunta a eso, a tener unas muy buenas bases para llegar bien,
2: sí, esperemos que sí,
0: al Mundial 2026. Busca enderezar también Costa Rica el rumbo, pensando ya en las eliminatorias de la Copa del Mundo 2030.
1: APK.
0: Los cafeteros, los colombianos dirigidos por Néstor Lorenzo, empezaron ya la semana pasada en Medellín su preparación para el Mundial. De hecho, el último que va a llegar a la concentración va a ser John Arias, porque tiene el brasileirao, y será el último que se va a sumar al equipo. Uh-huh. De hecho, creo que llega hoy. El fin de semana creo que llegó Lerma y llegó Daniel Muñoz, que sí, fueron campeones también con el Crystal Palace. Uh-huh. Están en muy buen momento los dos. Falta John Arias y quedaría completamente la nómina entonces de los 26 para ir al Mundial 2026.
1: ¿Se habla de
0: 26 o 23? 26.
1: 26 jugadores. 26. ¿Se habla de Daniel Muñoz para el Bayern Múnich?
0: Se habla de Daniel Muñoz. Bueno, ojalá le vaya muy bien. Esperemos que a Colombia también hoy a las 6 de la tarde. Hay que darle mucha importancia también a todos estos partidos, porque si bien son la preparatoria. Sí, son fogueos que van a medir el nivel de la selección colombiana de fútbol.
1: Datico de los mundiales. Hay 3 jugadores.
3: O sea que estas son estadísticas.
2: Estadísticas.
1: Oh, yeah, bueno. Messi, Cristiano Ronaldo y Memo Ochoa, que es el arquero de México, jugarán su 6º mundial.
2: ¿Su qué?
3: Sexto.
0: ¿A Memo Ochoa lo convocaron?
1: Sí, según eso sí.
0: ¿Sí? Yo no lo vi en el álbum Panini. Sí, no.
4: 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El álbum Panini obviamente viene, sí, obviamente, con los primos que salieron. 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
0: ¿Qué pasó con estos? ¿Qué pasó con estos jugadores,
1: Maruchito? Van a jugar su 6º mundial.
0: Es decir,
1: han jugado 24 años. ¿Ah? 24 años de vida futbolística. 6 por 4, 24.
2: Estadísticas. Uy, Baruchito. Estadísticas.
0: Bueno, Guillermo Ochoa es el
2: Baruchito es muy matemático.
0: Guillermo Ochoa es el arquero de México.
1: México, sí, señor. Veterano,
0: exactamente.
3: ¿Un Dático.
1: ¿Señora?
3: ¿Un veter qué?
1: Ah, no.
0: Bueno, tenemos las 3 noticias más importantes del deporte con el cantante del gol, Javier Hernández Franco, con Olímpica Estéreo 102.7.
5: Bien, señoras y señores, aquí estamos. Un abrazo para todos, arrancando un mes y arrancando semana, pero con una muy buena noticia. Se despide desde el estadio El Campín de Bogotá, de la afición de Colombia, de la afición de la capital de la República, la selección Colombia que va al campeonato del mundo. Partido frente a Costa Rica. No esperen hoy que salga pues Lucho Díaz a correr como ha corrido. De pronto no va a ser así. ¿No? ¿Por qué? Porque se van a cuidar, porque casos se han visto que en partidos amistosos antes de los mundiales se pueden lesionar jugadores importantes. Eso no va a pasar. Estoy seguro que eso no va a pasar en este caso de la selección. El rival es un rival. Es un rival que ha venido y quiere venir aquí a decirle adiós a la selección Colombia. Tampoco va a ser mucha exigencia. Pero la fiesta se tiene que vivir en el Campín. Pero la gente debe llenar el Campín. Se supone que la boletería está completamente vendida y que vamos a disfrutar de esa despedida de nuestra amada selección Colombia al campeonato del mundo. Esa es la noticia del día de hoy. Forma

0: Seguramente lo van a poner para que los adquiera, con Ríos, con John Arias, con James Rodríguez y en la parte ofensiva con los Luchos. Así que los Luchos, Suárez y Díaz van a ser los titulares seguramente. Hay una pequeña preocupación en la selección Colombia y es el caso de John Córdoba, que viene con una recarga muscular, lo ha dicho el técnico. Lo van a dejar tranquilito, de pronto con Jordania lo meten el 7 de junio en San Diego, California, donde van a jugar otro partido amistoso, a lo mejor va a ser así, pero no es de mucha preocupación, simplemente de tenerlo ahí entre algodones para que no le pase nada. Es la única preocupación que existe de momento en materia de lesión realmente en la selección colombiana. Dios quiera que se recupere John Córdoba para nuestra amada selección colombiana de fútbol. Otros partidos, bueno, ayer Brasil goleó de manera estrepitosa a Panamá, no era para menos, 6-2. La selección de Alemania también le ganó a Finlandia 4-0. Oiga, qué buena selección tiene Alemania. Buenísimo. Qué bien jugaron ayer, tuve la oportunidad de verme el juego. Y obviamente otros dos partidos, Turquía frente a Macedonia del Norte y se enfrenta hoy, esos partidos son hoy, Noruega frente a la selección de Suecia. Esos son los dos partidos amistosos, aparte del de Colombia que existe el día de hoy. Todo se mueve con base en el Mundial, pero ojo, la segunda noticia tiene que ver con el partido de mañana entre Atlético Nacional y el conjunto Junior de Barranquilla, mejor dicho, Junior frente a Nacional, el primero de nuestra gran final del fútbol colombiano. Ojalá no nos decepcionen, Dios quiera que salgan a jugar un buen partido, que salgan a jugar fútbol, no a hacer tiempo, a tirarse al piso, no, a jugar al fútbol como se lo merece la gente, y veremos cuál es el primero que saca ventaja en este primer compromiso. Éxitos para todos, señoras y señores, continuamos en Olímpica, que se metió.
1: ¡Se metió! Ahí está la noticia más importante del deporte con el cantante del gol a las 9:40 minutos. Póngase la camiseta, voy a apoyar, a hinchar a la selección colombiana de fútbol. Mañana le estaremos contando los detalles también de la final del fútbol profesional colombiano.
2: Es interesante lo que dijo el cantante del gol, porque hubo un jugador de Nueva Zelanda que se lesionó y no podrá ser de la partida del Mundial, como lo es Neymar.
3: ¡Qué miedo!
2: Neymar sin 3 semanas sin poder jugar, ¿cierto, nene?
1: Sí, Neymar. 3 semanas, no va a poder estar en el debut del Mundial.
3: Me va a dar sustico ver ese partido hoy de Colombia, que nadie le va a pasar absolutamente nada.
2: Va a ser una exhibición, digamos.
1: Una exhibición, exactamente. Le contaba temprano lo que pasó con Tim Payne, que es el neozelandés. Generador de contenido de Argentina, que hace estas cosas, dice, vamos a apoyar entre todos al jugador menos famoso del Mundial.
4: El que no es tan reconocido.
1: Entonces empezó a escudriñar y obviamente Nueva Zelanda, que nunca ha ganado un partido de Mundial, y ahí vio a Tim Payne con apenas, si llegaba a las 200 likes en sus fotos de Instagram, era mucho. Tenía como 4.000 seguidores, más o menos.
2: Entonces, compañero de el mono del Manchester City.
1: Tim Payne, no, yo no lo referenciaba. De hecho, el mundo tampoco. Y entonces él dice, vamos a ayudarle. Y imagínese usted a este señor Tim Payne en la casita. Y de repente empieza a llegarle notificaciones y notificaciones y notificaciones. ¿Pero qué está pasando? ¿Qué,
4: no entendía?
1: Me está empezando a seguir la gente, me está empezando a dar like, no sé qué. Hoy tenía 4.000 seguidores y algo. Hoy tiene cerca de 4 millones de seguidores.
4: ¿Qué?
1: Y va a ser el jugador, imagínense todo cuando este señor llegue a jugar en el estadio, a su primer partido.
2: Ay, ay, ay.
1: Todo el mundo gritando el nombre de Tim Payne. Entonces es pasar de ser un desconocido a ser en este momento el GOAT, la leyenda del Mundial, gracias a un influencer, un generador de contenido de Argentina.
2: Tim Payne, como aquí en Colombia, Tomás Pérez, más o menos.
1: Tomás Pérez, sí, en español.
4: ¡Guau!
1: Ese es el neozelandés.
4: Estamos en un internacional de un Gringo Lines.
1: Tim Payne, ese es el jugador que ha referenciado el mundo. Por eso, si lo ve por ahí en Instagram, Tim Payne, ya sabe quién es. Ya sabe todo.
4: ¿Será que no pueden hacer eso con nosotros acá?
3: Porque no, si lo pudo hacer él, porque
1: 3.9 millones de seguidores tiene en este momento, ¿ya? Tim Payne.
3: Ah, señor. No, pero es que aquí estoy viendo la foto, es que es un bizcocho.
4: Está bueno.
3: Es un bizcocho, no, pues así cualquiera.
1: Bueno, para gustos los colores, ¿cierto?
3: Sí,
1: 9:43 minutos. Ahí está la historia de Tim Payne, ¿cierto? Si le gustó.
3: Tim Payne, desde hoy soy tu fan número 1.
4: Ya quiere verles el team. Ya le quiere ver el team.
1: De hecho, hizo un videito como hablando en español. Hablando en. Tratando de hablar español.
3: Ah, no, ya lo vi de cerca. No, ya no.
4: Ay, no se vale, mija. Ya lo que fue.
1: Bueno, había. Por eso le decía.
2: Claro.
1: Si le gustó, pues. Tenía que ver la foto.
4: ¿Quién eres tú para juzgar?
3: Atlético, está guapo, sí.
1: La esposa.

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1: 17 para las 10. La historia de Tim Payne. Lo necesito en el álbum Panini. ¿Lo tiene Kevin de pronto?
2: No, señores, sí llega en la extensión también.
1: No, ni Messi. Ni
0: ahora,
1: Messi.
0: ¿Quién se los aguanta con ese álbum?
3: No. Para Dani, ¿es mejor el Team o el Payne?
4: No, el Team.
2: Hay que hacer una cambiatón de las monas aquí ahora en Olympic.
3: Ahí llegarme.

0: 12 para las 10, Dani, viene la última peda con el Grupo Firme.
1: No se lo pueden perder, Baruchito. Siempre estaban preguntando los oyentes si podían asistir menores de edad.
0: Claro que sí.
1: Le cuento que ya está habilitada pues la sección, o más bien la parte donde pueden asistir los menores de edad, pero muy importante, deben ir acompañados de un adulto.
0: Y ese adulto mayor debe ser responsable y debe ser tener su boleta. ¿Sí, adulto mayor?
1: Sí, sí, claro, claro. Sí, claro. Si es adulto es mayor, claro. Obvio.
0: No, hay niños que son muy grandototes para un mayor.
1: Vea, Baruchito, eso no se lo pueden perder, pero lo que le quiero contar a nuestros oyentes es que deben de tener presente que si van a comprar sus entradas, exacto, deben ser simplemente en una página habilitada. Que no,
0: Baruchito, ¿qué pasó?
1: Un adulto mayor es que lo superó. Vea, Baruchito, simplemente...
0: ¡Ya supérame!
1: Baruchito, venta oficial de boletería en Ticketmaster. Simplemente, si usted no me ha escuchado o me ha dicho, más bien ha estado por ahí atento, ay, es que en tal página de barucho.com. No, no.
0: No,
1: la compré ahí. Cómprela en Ticketmaster. Esta es la única página que está habilitada para que usted la compre. ¿Cuándo es el concierto? Uy, Baruchito, faltan muy poquitos días. Es el viernes 12 de junio en el estadio Hernán Ramírez Villegas. Atentos. Boletería habilitada en Ticketmaster. Recuerden que la venta general comenzó desde el 24 de marzo. Si usted no aprovechó que había muy buenos descuentos, pues es momento de que las compre ahora para que no se quede sin su entrada.
0: Mira, estará el Grupo Firme y otros artistas nacionales invitados, que ofrecerá una experiencia espectacular donde habrá un aforo para 40,000 personas.
1: 40,000 personas.
0: Por ahí aparece
1: Baruchito.
0: Cuando abren puertas, ¿a qué hora empieza el show, por favor?
1: Bueno, Baruchito, le cuento que si va a empezar muy temprano, a eso de las 6 de la tarde ya va a estar, digamos, como abierta las puertas del estadio, porque van a tener obviamente muchos artistas invitados. Me gustaría saber cuáles son esos artistas invitados, porque ellos no van solitos. De hecho, cuando se presentaron en Cali tuvieron invitados muy reconocidos, y también cuando estuvieron en Medellín.
0: Ya le hemos dicho que estará Jesse Uribe,
1: sí,
0: y Binomio de Oro.
1: Pero siempre viene un artista, como un artista plus.
0: Ajá.
1: Así como temprano, más
0: bacano.
1: Exacto, Baruchito. Entonces, no se lo pueden perder. Recuerden que esta página es la única que está habilitada para que de pronto no le vayan a robar su dinero en Ticketmaster. En Ticketmaster.
0: Por favor, no te burles de mí. Por favor. ¡Ya!
1: Vayan con un adulto mayor, por favor.
0: Listo, listo.

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0: Colombia, Colombia, es un partido amistoso, vamos a cuidar a nuestros jugadores. Colombia juega hoy.
1: Sí, sí, Colombia, sí, sí, Caribe, sí, sí, Colombia, sí, sí, Caribe.
0: ¿Cómo queda Colombia hoy frente a
2: Costa Rica?
0: Es un partido amistoso hoy a las
2: 6 en punto de la tarde.
0: Muy bien, ahí es el horario. Venga, ahorita venía escuchando y no me explico el por qué Dani Su se ríe cuando usted dice adulto mayor.
2: Cierto, Quique.
0: A ver, ¿cuál es la explicación,
2: ver,
0: Dani Su?
2: Por favor, Dani.
0: Dani Su.
3: Buenos días. No, es que lo hice muy gracioso, entonces por eso me da risa. Ah. Porque el sábado también lo dijo igual, entonces
2: y
3: yo.
2: También se rió.
3: Y pues, me dio risa.
0: Yo pensé que era que se reía porque no existe el adulto mayor.
2: Claro que existe.
0: O sí existe, pero sí.
3: Es que suena raro.
0: No, creí que usted se reía porque él de pronto estaba haciendo una redundancia.
2: Ajá.
0: Pero existe la adulto, pues, hay adulto joven que de hecho eso es error suyo decir que lo acompaña a un adulto mayor al estadio. Uh-huh. Una persona ya de 65 años.
3: Aunque no.
0: Porque es que un adulto mayor es de los 65.
2: Tercera edad.
0: Es de los 65 hacia arriba. Uh-huh. Entonces.
3: Pero puede ir pues, también al concierto si quiere.
0: Sí, puede claro, ir. Puede ir al concierto, pero le da más ganas de ir al baño más rápido.
2: Tiene que ser un roble para que vaya.
0: Sí, porque no podemos desconocer que ya después de cierta edad uh-huh. llegan ciertas facturas que pasa la vida normalmente al cuerpo. Entonces, yo diría que cuando usted hable de esa mención, diga, Barucho, un adulto joven.
3: Un adulto responsable.
2: O un adulto responsable.
0: O responsable, uh-huh. sí, un adulto joven.
3: Sí, porque también
0: joven.
3: Puede ir con un adulto que no sea tan responsable.
2: Bueno,
3: sí.
2: Un adulto y responsable, no, adulto responsable.
0: Un adulto joven o un adulto medio. Uh-huh. Un adulto...
2: un veterano.
0: Entre los 40 y los 60.
2: Sí,
0: que es un adulto joven que es entre los 18 y los 39.
2: Cierto.
3: Ay,
2: un adulto.
0: Bueno, un adulto. Mm. Señoras y señores, hoy juega la selección colombiana de fútbol. A las 6 de la tarde estará jugando frente a Costa Rica. Usted va a hacer los goles con Olímpica Estéreo 102.7. Los va a vivir también el cantante del gol en Olímpica Estéreo 102.7. Javier Hernández está con Olímpica en este Mundial 2000.
2: Tranquilo.
0: 26. Son las 16 minutos. Aquí estamos para acompañarles en esta mañana maravillosa, espectacular de hoy lunes, comienzo de semana. Colombia, Caribe, Colombia, Colombia, Colombia. Hoy cuídense, muchachos, hay que cuidarse para el Mundial.
2: Exhibición.
0: Sí, vamos a disfrutar el partido hoy.
2: Suavecito.
0: Con unas buenas copas de vino. Unas buenas beer uh-huh. en la pantalla de la casa. Vamos con música en Olímpico Estéreo 102.7. ¡Éxitos!

0: Hoy estaremos viviendo esa fiesta colombiana. Hoy desde las 6 de la tarde frente a Costa Rica, un partido amistoso. La selección colombiana de fútbol juega hoy otro partido, ya como despedida, sí, para señor, irse al Mundial.
1: En el Campín.
0: Porque el primer partido será el 17 de junio. Frente a Azerbaiyán, ¿cómo se llama el grupo? El equipo.
1: Uzbekistán.
0: Uzbekistán. Sí, señor. Yo pensé que era Azerbaiyán.
1: Parecido.
0: Uzbekistán. Hombre, aquí están. Hombre, aquí están, hombre. Hombre, aquí están los premios con la canción de Julián Daza. Un cafecito. Un cafecito. Yo ni a trabajar. Que no se queje. Eso no es plata. Y del cielo nunca la van a mandar. Bien decía mi viejita cuando niño, a trabajar, mijito, decía mi viejita, porque la plata no se la da nadie, no se apure, que tarde o temprano la vaca flaca se le va a engordar, mijito. Bueno, eso es parte de la letra de Yo Soy Rico, de Julián Daza. Una canción que te da televisor de 55 pulgadas.
1: ¿De cuántas?
0: 55 pulgadas. 5 canastas de cerveza, que lo he dicho 58.999 veces.
1: ¿Cómo?
0: 5 canastas de cerveza. 5 canastas. Aunque él por ahí en un video dice que 10, pero si él va a regalar otras 5, de malas. Él. Pero yo le puse 5 canastas. Y la tricolor. La tricolor.
1: La camiseta de la tricolor.
0: Sí, la camiseta de la tricolor, sí, señor. Entonces, inscríbase con la palabra rico en el WhatsApp Olímpica 320-670-1027. ¿Alguien me podría decir cuántos inscritos van hasta este momento?
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0: Queremos hacer como una auditoría ahí. Señor, usted no ve el letrero que buena dice al aire. Ah, bueno, entonces respéteme al oro, respete esta cabina, que cuando está aquí, que Gallego aquí laborando, se pretende que no se le interrumpa. ¿Cierto? No, no tiene que entrar. Usted debe entrar, pero no tiene que entrar. Usted debe entrar, pero no tiene que estar. La gente no sabrá de qué estamos hablando. Lo que pasa es que en la cabina tenemos un letrerito afuera que dice al aire. ¿Por qué se tuvo que colocar? Que se había suspendido ese letrero. Porque ya pues se filma, salimos al aire y hacemos un montón de cosas aquí en Olímpica. Vamos a subir esos números. Vamos a subir esos números con esta canción. Escriba ya la palabra rico si se quiere ganar ese televisor de 55 pulgadas, sus 5 canastas de cerveza para compartir con sus amigos, su tricolor de
1: camiseta
0: tricolor. Y nuestro amigo Julián Daza dice por hoy de una inscripción que yo no puedo decir al aire, no se puede decir esa inscripción creo que para todos los partidos de Colombia. Entonces, pero bueno. Inscríbanse con la palabra rico en el WhatsApp de Olímpica Estéreo. Hágale pues, los quiero ver pues. Hágale que no viene el carro. Métase al WhatsApp pues, que quiero ver más de 2000 personas ya inscritas en el WhatsApp para ver, para ganarse.

0: 10:19, Baruchito, un clima espectacular tenemos el día de hoy en la ciudad de Pereira.
1: Solazo.
0: Y también un invitado muy especial, Jesús Márquez, es gerente de color latinoamericano, Baruchito, que nos va a acompañar el día de hoy con unos datos muy interesantes y muy importantes. Ustedes saben que estuvimos haciendo un recorrido con nuestros oyentes, jugando bolirrana, dándoles algunos souvenirs, y hoy nos acompaña a través de Olímpica Estéreo. Jesús, buen día, bienvenido Olímpica, ¿cómo estás?
2: Hola, muy buenos días y muchas gracias por esta invitación.
0: Bueno, hoy vamos a hablar de algo muy interesante y que los oyentes dicen, bueno, ¿qué es el Grage? ¿Qué significa? ¿Con qué se come? ¿Cómo así? 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
2: 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Y para quienes ya no saben y de pronto si usan el color y no saben qué color elegir, este color funciona muy bien al ser la tonalidad cálida inspirada en el beige para que pinten ese ambiente con el que quieren compartir con otras personas, con su familia, con sus amigos, al final del día el comedor, la sala y la cocina, que son esos ambientes ideales para compartir.
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0: 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Jesús, muchas gracias.
2: A ustedes mil gracias por la invitación. Feliz día.
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10: 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Hora Olímpica 10:27. 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
2: Un minuto para las 11. 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

0: ¡Epa! Un, dos, tres, Colombia. ¡Calambia! Ah, no, no es Calambia, es Colombia. Maruchito, si has visto que en Miss Universe es que Miss Calambia. Y nosotros como que este, respeta, hombre, ¿cuál Calambia?
1: Respeta la abeja.
0: ¿Cuál Calambia, hombre? 11 de la mañana, 13, son las 11, 13 minutos. Oigan, este día está espectacular. Estamos iniciando semanita.
2: Colombia.
0: Con partido de la Selección Colombia hoy 6 de la tarde. Qué bueno, Barucho desde muy temprano con la camiseta amarilla, azul y rojo.
1: Y también el doctor Rodolfo Lara que nos trae con el Centro de Terapias Alternativas, José Celestino Mutis, excelentes recomendaciones, promoción de aniversario, tratamiento médico para eliminar vena varice, consulta médica gratis y mucho más. Doctor Rodolfo Lara, buenos días, salud.
3: Muy buenos días, Barucho, dice Joana, muy buenos días y para todos los oyentes, el mejor de los días es el mes de junio. Y precisamente hace 43 años, 1983, inició labores el Centro de Terapias Alternativas José Celestino Mutis. 43 años, dice Joana, no había nacido. Barucho sí, ya Barucho ya tenía cédula, claro. Y Quique Gallego, ese sí había nacido hacía rato. Pero dice Joana no había nacido, obviamente, en esa época. 43 años, sí señor, son 43 años de servicio. Muchos ni siquiera habían hecho ni la primaria, otros ni siquiera el bachillerato, otros ni siquiera la universidad.
1: ¿Cuántos años tenía el doctor
3: desde
1: Rodolfo?
3: Yo no había nacido todavía.
0: Tampoco, no,
3: se conocían,
0: no estaba ni
3: papás,
0: en planes.
3: No,
1: me contó
3: no se
1: mi
3: conocían.
1: Papá.
3: No, a mí me contaron, pero no, yo no había nacido todavía. El que sí había nacido hacía muchísimo rato, Quique Gallego, ese sí había nacido hacía mucho rato. Ese ya había nacido hacía años, ya tenía cédula. Es más, en ese tiempo él tenía pelo.
1: Sí.
0: Así digo, la verdad.
3: Así de sencillo. Imagínate, ¿cuánto hace eso? Eso hace muchísimo.
0: Hace
3: rato.
0: Mucho.
3: 43 años, imagínense, 43 años de servicio. 43 años que hablan muy bien de cualquier empresa. Tradición, credibilidad, prestigio. 43 años entregando lo mejor de la medicina alternativa, no solo aquí en Pereira, estamos también en Armenia, estamos en Quimbaya, estamos en Barranquilla, estamos en Cartagena, en Bogotá, Medellín, en todo el país. 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
0: Espectacular.
1: Hay que decir que 43 años no se cumplen todos los días, se cumplen cada 43 años. Y con este tratamiento de la vena varice para eliminar varices y vasitos hasta el 30 de junio, Joana.
0: Buenísimo, gracias al doctor Rodolfo Lara. Oiga, no sabía que el doctor Rodolfo estaba tan joven.
1: No
0: aún.
1: Había nacido.
0: Joven aún. Ya son las 11:17.
3: Así, no había nacido.
0: 11:17, yo creí que ya no estaba por ahí. Gracias, Doc. 11 de la mañana, 17 minutos. Bueno, vámonos con canciones. 43 años donde cumplen todos los días, ¿sí o no, Maruchito?
1: Cada 43 años.
0: Aquí está la música, llega Rafa Pérez. Esta canción se llama La Familia que Soñé. Ustedes empiecen a dejar noticas de voz, muchas notas de voz con sus canciones que quieren escuchar hoy. WhatsApp Política.

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0: ¡Qué canción espectacular! Cristian Camilo y Edwin Luna. La canción se llama Se me acabó la suerte.
1: Unas horas.
0: Hermosa canción sonando en esta mañana, en este inicio de semana. Es lunes. Ustedes siguen dejando sus reportes de sintonía. Canción que ustedes quieran programar, ya saben qué. La pueden programar, la pueden pedir a través de una nota de voz en el 320-670-1027. Bueno, enviando saludo a todos los oyentes que también están por acá dejando reporte de sintonía. En el WhatsApp Olímpica, saludo para Camila, para Sarita, para John Jairo también. A esta hora reportando sintonía, la gente que está en Caldas, en Risaralda, Quindío, Valle, Norte del Valle, Chocó también. Escuchando la programación de Olímpica Estéreo. 11:37 con muy buenas canciones que ustedes siguen programando. Aquí está Rodolfo y Lamento de tu Voz. Hasta ahora te acompaña Lizeth Joana.

La música con Arce y los hermanos Medina, Amor Prestado, música olímpica en este mediodía, ya casi mediodía. Recuerden que al mediodía usted hace la noticia, si usted nos quiere dejar reportes de su barrio, su sector, y nos quiere contar de pronto relacionado con el tema de basuras, con el tema de servicios públicos también. ¿Qué pasa desde su barrio? Nos puede dejar a través de notica de voz, obviamente, lo que usted, la inquietud que usted tiene y que quiere dejar a esas entidades encargadas. 320-670-1027. Llega la música, aquí está el rey del chupe. Esto se llama Juré. Me encanta esta canción de John Alex Castaño. 11:51 minutos. Yo escucho Olímpica porque me pone de todo y bien bueno.

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3: 11 de la mañana, 54, las 11:54 minutos.
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1: Ya son las 11 de la mañana, 55 minutos. 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
1: Ya son las 11 de la mañana, 57, 11, 57 minutos. 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

0: Diomedes Díaz, el cacique de la Junta. Volvamos 12-13 minutos. Estamos en Olímpica. Te informa, ustedes nos envían notica de voz a través del WhatsApp Olímpica. Nos cuentan por ahí esas noticias relevantes. Si hay carramenta en la ciudad, si de pronto Dios no lo quiera, hay algún accidente por ahí, necesitan ambulancias, todo eso nos lo pueden informar a través del WhatsApp Olímpica 320-670-1027. 320-670-1027, ¿cómo va la vía de Pereira, Dos Quebradas, viceversa, vía Armenia? Los que van en el sector de Cerritos, escuchando Olímpica Estéreo también, un abrazo muy especial para todos ustedes, nuestros conductores. Feliz inicio de semana. Primero, les debo decirles algo por acá, y es que si ustedes están almorzando por ahí, me guardan un sobradito, listo. Lo segundo es que, muy importante, recuerden que después de las 3 de la tarde, Olímpica te complace, y a la 1 de la tarde estaremos con los Olimpi clasificados.
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0: Jonales Castaño, el rey del chupe, en compañía de los JR, una baby agropecuaria.
2: ¡Oh!

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Juanito al pecho con Jorgito Celedón. 12 del mediodía, 34. Feliz almuerzo para todos nuestros oyentes en este lunes. Tenemos por acá una invitación muy especial. 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La palabra rico. 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Porque con Julián Daza, yo soy rico, vamos a regalar ese televisor. Aparte que se va a llevar también cervecitas y la camiseta de la tricolor. ¡Ah! Ahí vamos haciendo la tareita, voy a estar muy atenta a los mensajitos a través del WhatsApp Olímpica. ¿Quién quita usted se ve al mundial en ese televisor totalmente nuevo? ¿Y vos te imaginas? Y que nos invites y de una, ay, yo llego. ¡Se metió!

Para aquellos que nos preguntan, Dani, ¿cómo hago para verlos en vivo en temprano? Es más bacano. Recuerde que ahora no solamente nos escuchamos, sino que también nos vemos. Nos pueden seguir en nuestra cuenta de Facebook como Yo Escucho Olímpica Pereira. Yo Escucho Olímpica Pereira. También a través de Instagram como arroba Olímpica Pereira y a través de TikTok como arroba Olímpica Pereira. Si nos quiere agregar al WhatsApp, para aquellos que dicen, ay, Dani, es que me preocupa muchísimo cuando me piden un poco de datos, tranquilos que esos datos es para que ustedes ya queden en nuestra base de datos y el día de mañana que tengamos que hacer algún tipo de concurso, sorteos y demás, pues ustedes simplemente envían la palabra clave y como ya tenemos todos sus datos registrados, es más fácil, de verdad que es más fácil. 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Estaremos con muchas sorpresas para todos nuestros oyentes, así que para aquellos que de pronto quieran reclamar sus entradas y de pronto no se me vayan a quedar sin las entradas, pueden escribir a este numerito 315-889-7748. 315-889-7748. 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Eso va a estar espectacular con el Festival del Tendero. Y también para contarles a ustedes que vamos a estar en diferentes barrios de la ciudad visitando, obviamente, también en compañía de nuestros amigos de Antioqueño. Llega por acá el Chacal del Sur con mi última despedida. Feliz almuerzo y buen provecho.

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2: 12 del mediodía, 51 minutos en Olímpica Estéreo. 12:51.
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1: 12:52 minutos. 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

0: Una de la tarde, 5 minutos.
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0: Una de la tarde, 5 minutos en Olímpica Estéreo. Lo seguimos acompañando en la emisora del primer lugar, Olímpica Estéreo 102.7. A esta hora tenemos los clasificados, también los reportes de sintonía, iniciando semanita. Qué bueno estar con ustedes y acompañarlos. Aquí estamos con Olímpica Estéreo. Y aquí está Jonales Castaño con esto que se llama Porque sí, porque sí, porque sí, así.

0: La 1:13, 1:13 en Olímpica Estéreo 102.7. 1:13, a esta hora tenemos los clasificados. 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Ahí está el clasificado a esta hora con Olímpica Estéreo 102.7. Ambiente futbolero. Vamos a despedir a la Selección Colombia como se debe. Se nos viene un mes cargado de muy buenas emociones en cuanto al fútbol, en cuanto a nuestra tricolor. A propósito, los quiero invitar porque en este mes de junio les deseamos cosas bonitas para ustedes. 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Mes de mucho fútbol y de elecciones también. 1:16, escuchas Olímpica Estéreo 102.7. Aquí está Luis Alfonso.
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0: La una de la tarde, 22 minutos, solo para Marco Fidel. Solo para Marco Fidel Suárez en Antofagasta, en Chile. Escuchando Olímpica Estéreo 102.7. Un saludo para la 589 también. Para el popular Fujimori. Ahí está reportando sintonía. A esta hora nuestro compañero Javier Fernández, el cantante del gol. El Javi Fernández, que hace parte de la familia olímpica, también nos tiene, por supuesto, noticias hoy de nuestra selección colombiana.
1: Bien, señoras y señores, aquí estamos. Un abrazo para todos, arrancando un mes y arrancando semana, pero con una muy buena noticia. Se despide desde el estadio El Campín de Bogotá, de la afición de Colombia, de la afición de la capital de la República, la selección Colombia, que va al campeonato del mundo. Partido frente a Costa Rica. No esperen hoy que salga, pues, Lucho Díaz a correr como ha corrido. De pronto no va a ser así. ¿Por qué? Porque se van a cuidar, porque casos se han visto que en partidos amistosos antes de los mundiales se pueden lesionar jugadores importantes. Eso no va a pasar. Estoy seguro que eso no va a pasar en este caso de la selección. El rival es un rival, que ha venido y quiere venir aquí a decirle adiós a la selección Colombia. Tampoco va a ser mucha exigencia, pero la fiesta se tiene que vivir en el Campín. Pero la gente debe llenar el Campín. Se supone que la boletería está completamente vendida y que vamos a disfrutar de esa despedida de nuestra amada selección Colombia al campeonato del mundo. Esa es la noticia del día de hoy. Formación, les voy a dar una posible formación, con Vargas en la portería, con Muñoz, con Davinson, con Lucumí, con Johan Mujica por el sector izquierdo, con Lerma, que tiene pocos minutos pero seguramente lo van a poner para que los adquiera, con Ríos, con John Arias, con James Rodríguez, y en la parte ofensiva con los Luchos. Así que los Luchos, Suárez y Díaz van a ser los titulares seguramente. Hay una pequeña preocupación en la selección Colombia y es el caso de John Córdoba, que viene con una recarga muscular, lo ha dicho el técnico, lo van a dejar tranquilito. De pronto con Jordania lo meten el 7 de junio en San Diego, California, donde van a jugar otro partido amistoso. A lo mejor va a ser así, pero no es de mucha preocupación, simplemente de tenerlo ahí entre algodones para que no le pase nada. Es la única preocupación que existe de momento en materia de lesión realmente en la selección colombiana. Dios quiera que se recupere John Córdoba para nuestra amada selección colombiana de fútbol. Otros partidos, bueno, ayer Brasil goleó de manera estrepitosa a Panamá, no era para menos, 6-2. La selección de Alemania también le ganó a Finlandia 4-0. Oiga, qué buena selección tiene Alemania. Qué bien jugaron ayer, tuve la oportunidad de verme el juego. Y obviamente otros dos partidos, Turquía frente a Macedonia del Norte, y se enfrenta hoy, esos partidos son hoy, Noruega frente a la selección de Suecia. Esos son los dos partidos amistosos, aparte del de Colombia, que existe el día de hoy. Todo se mueve con base en el Mundial, pero ojo, la segunda noticia tiene que ver con el partido de mañana entre Atlético Nacional y el conjunto Junior de Barranquilla, mejor dicho, Junior frente a Nacional, el primero de nuestra gran final del fútbol colombiano. Ojalá no nos decepcionen. Dios quiera que salgan a jugar un buen partido, que salgan a jugar fútbol, no a hacer tiempo, a tirarse al piso, no, a jugar al fútbol como se lo merece la gente. Y veremos cuál es el primero que saca ventaja en este primer compromiso. Éxitos para todos, señoras y señores. Continuamos en Olímpica, que se metió.
0: Muchas gracias a Javier Fernández, nuestro compañero. Y lo vamos a tener informes, vamos a tener todo lo que tiene que ver con esta fiesta futbolera, con Olímpica Estéreo 102.7. Buen fichaje con Javier Fernández, que ahora de la familia Olímpica Estéreo, como dice él,
1: ¡se metió!

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0: la tarde, 41 minutos. Con este gran artista vamos a estar en la fiesta del tendero y el comerciante de barrio con Hernán Gómez, este domingo 7. 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Vamos a estar además con Dari Ortúa. ¿Cómo será el domingo? Festival del tendero y el comerciante de barrio.
1: Hoy es 14, mañana es 15. Y estoy contento porque me van a
0: pasar. Un saludo para todos los tenderos de Pereira.
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0: De los Quebradas.
1: Que en la cantina yo me lo quiero gastar.
0: Escuchan Olímpica Estéreo 102.7. Es un evento gratis, pero con boleta.
1: En trago no es gastar, es invertir.
0: Así que
1: terapia,
0: vamos a marcar este teléfono por si usted es tendero, por si usted es comerciante de barrio, para que se comunique con nuestros amigos de Fenalco y pueda reclamar sus boletas. 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
1: Licor, estoy feliz. Sírvalo doble.
0: Una de la tarde, 42 minutos en Olímpica Estéreo 102.7, la emisora del primer lugar.
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0: La 1:46, 1:46. Atención, porque trabajo sí hay. Atención, trabajo sí hay. Veo por aquí una vacante, dice vacante para, vea, si usted de pronto dice, se está buscando, buscamos personas apasionadas, responsables y con ganas de crecer junto a nosotros. Vacante disponible para cocinera.
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0: Bueno, le están ofreciendo obviamente el salario mínimo, feliz, estabilidad laboral, excelente ambiente de trabajo. Sé. Contratación formal.
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0: Bueno, si usted es cocinera de pronto y quiere aplicar para esta vacante, comuníquese al teléfono 304-350-0405. 304-350-0405. Y también están buscando en ese mismo teléfono, están buscando auxiliar de cocina. Están buscando cocinera y auxiliar de cocina en el 304-350-0405. Con todas las prestaciones de ley. Una muy buena oportunidad laboral. 1:47, 1:47. Aquí está Calibre 50. Esto se llama Te Amo.

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2: La 1:56, 1:56 en Olímpica Estéreo. Lo que

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1:58 PM. 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

0: Son las 2 de la tarde, 7 minutos en Olímpica Estéreo 102.7. Ahí estaba la cita con Gali Galeano. Buena canción a esta hora. Buena canción a esta hora con Olímpica Estéreo 102.7. Bueno, un saludo para nuestros amigos por acá. Dice por acá, saludándolos desde el sector de la 30 de agosto. Dice Taller Todo Llantas. Bueno, un saludo para nuestros amigos de Todo Llantas. Ahí están escuchando Olímpica Estéreo 102.7, la emisora del primer lugar. Ustedes me empiezan a dejar sus notas de voz, porque a partir de las 3 de la tarde estaremos en Olímpica Te Complace. Oh,
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0: Bueno, un saludo para el popular Fujimori. Un saludo para el popular Fujimori. Ahí está escuchando Olímpica Estéreo desde el Jardín Segunda Etapa. Me dejan el reporte de sintonía. Un saludo para don Sergio. Ve, don Sergio es tendero. Don Sergio, preparado, porque este domingo 7 de junio vamos a estar en una fiesta muy bonita para los tenderos, para los comerciantes de barrio, con Hernán Gómez y con Darío Ortúa. Esto va a ser este domingo 7 de junio. Este domingo 7 de junio en Expo Futuro. 2 de la tarde, 8 minutos.
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2: Las 2 de la tarde, 19 minutos, 2:19 en Olímpica.
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1: 2:21, son las 2:21 en Olímpica Estéreo 102.7. 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

Y esto es lo nuevo de Ever Vargas, una canción que ya está sonando hace varios días en Olímpica Estéreo 102.7. Sonido inigualable de Ever Vargas. Sonando en Olímpica Estéreo, la canción se llama La Tristeza Mía. Le puso cuidado a esta canción, una canción que ya pueden pedir ustedes. Pueden empezar a pedir en nuestro WhatsApp Olímpica 326-70-1027. A propósito, a partir de las 3 de la tarde estaremos en Olímpica de Complace. Pero ya me pueden dejar sus noticas de voz.

0: Andy Montañez, en Olímpica Estéreo 102.7. Ustedes me empiezan a dejar sus reportes de sintonía. Un saludo para Don Norman. Don Norman, buenas tardes.
1: Muy, pero muy buenas tardes. Norman Villa, el cubano, aquí desde Cubita la Bella. Un feliz día, un bello día. Acá con Olímpica, yo escucho eso, Olímpica, Norman, porque me pone de todo y bien bueno, esperando la hora del partido, pasando eso, un día de una linda programación. Un saludo grande allá a mi hija Luna también, ya con la amarilla puesta.
0: Eso.
1: Y escuchemos a Jorge Celedón.
0: Jorgito, listo.
1: El amor es así. Y todos con Olímpica, con esta familia Olímpica, que la nos la enseñaron a amar, a querer. Y estamos con ella siempre. Eso. Esa familia que amamos, Olímpica. Amén. ¡Feliz día! Un saludo grande para todos.
0: Gracias, Don Norman, por
1: Norman
0: el aprecio.
1: Norman Villa, el cubano, desde Cubita la Bella.
0: Eso, Don Norman, también lo apreciamos mucho. Un abrazo para Don Norman, hombre fiel oyente de Olímpica Estéreo 102.7. Nos pide esta buena canción, El Amor es Así. Son las 2 de la tarde, 49 minutos. Ya venimos con más canciones, con más oyentes, con más reportes de sintonía en esta tarde de lunes, iniciando buena semana.

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Las proezas del amor, buena canción, son las 3 de la tarde en punto. En puntillas. Un saludo para Ani. Usted le ha puesto cuidado a esta canción. Esta canción se llama La familia que soñé y la hace Rafa Pérez. Bonita canción que suena esta hora en Olímpica Estéreo Pereira. Ustedes me siguen dejando sus notas de voz, sus reportes. Un saludo para nuestros amigos en San Nicolás, en Colacho. Oye, mira.

0: Las 3 de la tarde, 4 minutos. Son las 3 de la tarde, 4 minutos en Olímpica Estéreo 102.7. Un saludo para don Octavio Rodríguez. Un saludo para nuestro productor, compañero y gran locutor, Jay Carmona, que también nos acompaña a esta hora en Olímpica Estéreo 102.7. Son las 3 de la tarde, 5 minutos. ¿Qué canción quieren escuchar? ¿Qué se quieren programar en esta tarde? Un saludo para Juan David. Ahí está, donde reporta sintonía. Buenas tardes, Olímpica.
1: Buenas tardes, muchachos de Olímpica. ¿Cómo se encuentran el día de hoy? Un saludito para Juanito, abuelo. Dios lo bendiga.
0: Yo te apoyo, ¿qué?
1: Bueno, por aquí reportándome desde el centro. Un poco de calor hace. ¿Me puede conversar una canción? Roja Boca, de Osmar Pérez. Roja Boca, de Osmar Pérez. Yo escuchando Olímpica porque me pone de todo y bien bueno. Dios lo bendiga.
0: Amén. Un saludo para Juan David. Me confundió con nuestro excompañero. Concejal, Dieguito está en el consejo y yo estoy aquí trabajando. Yo, Juanito Agudelo, yo te apoyo. 3 de la tarde, 6 minutos, nos vamos con esta buena canción. Aquí está Roja Boca, es Osmar Pérez, donde estaban con los chiches del vallenato.

Juanito, muy buenas tardes. Aquí Muñeco, Jorge Osorio de Mundo Nuevo. Un temita pues ahí, hermano. El grupo Néctar, El Arbolito. Un abrazo para todos. Yo escucho Olímpica porque me pone de todo y bien bueno.

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1: Las 3 de la tarde, 13 minutos, 3 de la tarde, 13 minutos en Olímpica Estéreo 102.7, la emisora del primer lugar, la emisora que te pone de todo.
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0: Las 3 de la tarde, 14 minutos, 3:14 minutos. Olímpica, buenas tardes.
1: Hola, Olímpica, buenas tardes. Era para ver si me podían complacer con la canción Botellita de Ron de Rodolfo Aicardi. Muchas canción. Gracias. Y yo escucho Olímpica porque me pone de todo y bien bueno.
0: Con mucho gusto le vamos a colocar la canción Botellita de Ron, ¿verdad? Para que usted caliente motores ahí mientras arranca el partido de la selección colombiana de fútbol. El amistoso, 3 de la tarde, 15 minutos, son las 3:15 minutos, Olímpicas de

0: Olímpica Estéreo, buenas tardes. Hola, Olímpica.
1: Muy buenos días, familia Olímpica, acá de Llano Grande, Judy en sintonía. Que tengan un lindo y maravilloso día, que Dios les bendiga.
0: Gracias.
1: Serían tan amables, me podían complacer con la canción No Pasará Lo Mismo, Vallenato por el Binomio de Oro. Muchas gracias. Yo escucho Olímpica porque me pone todo y bien bueno.
0: No Pasará Lo Mismo. Listo, con mucho gusto. Me han pedido harto vallenato en esta tarde. Harto vallenatico. Fin de semana de buenos eventos. Vamos a estar el próximo domingo. 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Ahí está la invitación para los amigos tenderos, comerciantes de barrio. Vamos a estar en esta fiesta que ya hace algunos años viene realizando Fenalco, reconociendo la bonita labor de los tenderos. Los amigos de las tiendas están escuchando Olímpica Estéreo. Vamos a estar con Hernán Gómez y con Darío Ortúa.

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0: tardes, Olímpica. Reportando sintonía desde Dos Quebradas, el H333. Un saludo muy especial al popular Muelas y en especial a Olímpica. Dios los bendiga por esa linda programación.
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1: Me llamo Juan José García, reportando sintonía de Cubita la Bella, para que me complazcan con la canción Realízame mis sueños, por favor.

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2: Las 3 de la tarde, 53, 3:53 en Olímpica.
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Estamos en la ruta olímpica, está la ruta olímpica. Venimos con informes de movilidad y también con noticias nacionales, internacionales, deportivas de nuestra selección. Aquí está lo nuevo de Ver Vargas. Esto se llama La Tristeza Mía. Lo nuevo, sonando lo nuevo en Olímpica Estéreo 102.7.

0: 4 de la tarde, 6 minutos en Olímpica Estéreo 102.7. La emisora del primer lugar, la emisora que te pone de todo. A esta hora lo saludamos también, dice por acá, saludándolo y reportando sintonía desde la calle 19. Saludos para nuestros amigos ahí en la calle 19. 19 con 10, ahí nos reportan full sintonía con la emisora del primer lugar. 4 de la tarde, 7 minutos en Olímpica Estéreo. También nos reportan sintonía, dice por acá, desde el sector de Provenza. Bueno, nos están reportando sintonía Japón, reporta sintonía también por aquí, dice desde el barrio Camilo Mejía, los Frailes. Bueno, saludos para nuestros amigos de Camilo Mejía. Reportando full sintonía con Olímpica Estéreo 102.7. Por aquí, a esta hora, también les tengo novedades. Novedades viales con el tema de la construcción de la segunda calzada, la Romelia El Pollo, etapa 1. Les voy a contar a esta hora. Continúa el pare y siga entre el kilómetro 0 y 2 con tiempos máximos de espera de 5 minutos por el ingreso y salida de Volquetas. Se realizarán labores de limpieza en canales de maquinaria amarilla entre el kilómetro 2 y el kilómetro 4. Y entre el lunes 1 y el miércoles 3 de junio por labores de corte e izaje de dados, estarán cerrado el desvío de sentido Pereira-La Romelia a la altura de la intersección Belmonte. Los usuarios que se dirijan al corredor La Romelia El Pollo deberán utilizar la segunda entrada que ya está habilitada. Esto es lo que tiene que ver entre las novedades viales ahí en el sector de La Romelia El Pollo. Son las 4 de la tarde, 9 minutos. Son las 4 de la tarde, 9 minutos en Olímpica Estéreo. Nos preparamos ya, muchos seguidores de la tricolor en las afueras del Estadio El Campín para disfrutar de esta despedida de la Selección Colombia antes de viajar rumbo al Mundial. 4 de la tarde, 9 minutos.
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0: 4 de la tarde, 16 minutos. 4, 16 minutos. Hola, Olímpica. Buenas tardes.
1: Yo, escuchando Olímpica porque me pone de todo y bien bueno.
0: Eso.
1: Reporte de sintonía desde Argelia, Cauca, con la canción Tomé y Lloré.
0: Tomé y Lloré. Te la voy a buscar, papá, desde Argelia. Desde Argelia, reportando sintonía. Hola, Olímpica. Buenas tardes.
2: Olímpica Estéreo, muy buenas tardes, hombre.
0: ¿Cómo le ha ido?
2: Con Luis Vargas de Trujillo Valle.
0: De Trujillo, ya están.
2: Hombre, esta mañana mandé un mensajito, no lo pude escuchar porque resulta que el radio se me descargó, pero por la mañana vuelvo a mandar otro. Mañana, hágale. Si Dios quiere, hombre.
0: De una, mucho
2: a
0: gusto.
2: A ver si lo escucho, hombre.
0: Hágale.
2: Amigos de Olímpica, hombre, yo siempre los escucho a diario.
0: Okay.
2: Porque me pone de todo y bien bueno. Feliz tarde, hombre, para todos. Vargas, Vargas.
0: Un saludo para Vargas.
2: En el Valle.
0: Pues listo, un saludo para nuestro amigo en Trujillo, para Vargas, Vargas. Un abrazo muy especial con Olímpica Estéreo 102.7 reportando full sintonía. Hola, Olímpica, buenas tardes.
3: Buenas tardes, Juanito.
0: Buenas tardes.
3: Para reportar sintonía desde San Nicolás.
0: Qué bien.
3: Elizabeth Ledesma.
0: Doña Elizabeth.
3: Puedes colocar el disco Vendrás Llorando de Luis Alberto Posada.
0: Vendrás Llorando.
3: Yo escucho Olímpica porque me pone de todo y bien bueno.
0: Le va a buscar la canción, doña Elizabeth. Me gusta mucho saludarlo para la familia, hombre, doña Elizabeth. Fieles oyentes de Olímpica Estéreo 102.7. Son las 4 de la tarde, 18 minutos. Aquí está Jonales Castaño. Y los JR, eso se llama la Baby Agropecuaria.

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0: Las 4:38 minutos, esta canción de Marc Anthony, La canción de Marc Anthony que estábamos escuchando a esta hora con Olímpica Estéreo 102.7, que se llama Volando entre tus brazos. La letra narra la historia de un hombre que reconoce que su forma de amar puede ser abrumadora, incluso capaz de cortar las alas de su pareja para retenerla atada a su alma. A través de la canción se expresa el temor profundo de no merecer a la persona amada y la ansiedad que lo produce pensar en perderla. Es un relato sobre la honestidad cruda, donde el narrador admite que no conoce otra forma de amar que no sea viviendo por completo para esa relación y para esa persona. Volando entre tus brazos es una poderosa balada romántica lanzada en el año 2004 en el álbum Valió la Pena. La historia detrás de la canción explora la vulnerabilidad y la intensidad en el amor, relatando el miedo a perder al ser amado. El tema fue incluido en su séptimo álbum de estudio y segundo álbum de la salsa en español, Valió la Pena, producido en gran parte por el reconocido músico Sergio George. Aunque la letra tiene tintes melancólicos y vulnerables, musicalmente mantiene el clásico arreglo de salsa romántica de Marc Anthony, el sello propio de Marc Anthony, equilibrando la intensidad emocional con un ritmo bailable. También les contamos historia de las canciones que escuchamos en Olímpica Estéreo 102.7. A esta hora estamos en la Ruta Olímpica. Un saludo para Adriana. Adrianita nos deja su reporte a esta hora. Para Lucelia Maya. Para Don Diego. Reportando full sintonía. Un saludo para Clara Inés. Dice: hola, Olímpica. Y necesito colocar un anuncio, con mucho gusto. Con mucho gusto. Bueno, por acá me piden un favor y me dicen: hola, Olímpica, tengo un servicio social, requiero unos medicamentos, me hacen el favor, la EPS no me los da hace meses. Ha sido Valproico de 500 y Lerecitán de 1000 gramos. Dios los bendiga. Dice: estos medicamentos es para una persona que sufre de epilepsia. Por favor, comunicarse si alguien tiene este medicamento al 313-763-9180. 313-763-9180. Son las 4 de la tarde 41 minutos en Olímpica Estéreo. Aquí llega el dueto Buritica. Don Norbey Buritica, el maestro de maestros. Esto que se llama Amor Interesado.
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4:51 a esta hora me encuentro una noticia que quería compartirlos con los oyentes, con ustedes, los oyentes de Olímpica Estéreo, sobre todo con los padres. ¿Cómo les parece? Escuchen esto, 21 días sin celular, el desafío científico del que participaron 46.000 niños y adolescentes. Lo llaman algo como el ayuno telefónico tuvo un efecto contagio. Tienen entre 10 y 18 años y aceptaron permanecer en abstinencia telefónica por 3 semanas. Los Pono Sapiens, así los han catalogado, adictos al celular. Los Pono Sapiens, la dependencia cognitiva y sensorial a los dispositivos, sobre todo el experimentado supervisado por el psicólogo Oliver, quien además dijo, el psicólogo austriaco Oliver Chaben lideró una investigación sobre el uso del celular y la exposición continua a las pantallas centrada en niños y adolescentes de 4 países europeos que se comprometieron a no usar el teléfono por 21 días. Participaron 46.000 estudiantes entre 10 y 18 años, originarios de Austria, Suiza, Italia y Alemania. El estudio, conocido como el gran experimento del teléfono móvil, fue impulsado inclusive por los medios de comunicación austriaco. Apagaron sus teléfonos, escuchen bien, el 4 de marzo durante las siguientes 3 semanas. Lo apagaron el 4 de marzo y durante las 3 semanas siguientes. No lo usaron en ningún momento. Para revelar cómo se sintieron, completaron de forma anónima cuestionarios divididos en 3 fases. Antes del experimento, ni bien lo terminaron, y 5 semanas después. Así dividieron el estudio. El objetivo fue invitarlos a replantear la relación con el dispositivo móvil y descubrir nuevas formas de ocupar su tiempo, lejos de las redes sociales y la exposición continua a las pantallas. Los Pono Sapiens, individuos con dependencia sensorial y cognitiva a sus dispositivos. En la era del los dispositivos tecnológicos somos capaces de consultar las noticias en el celular. Es que también sirve mucho el tema de la tecnología. Ver diferentes, y valga la redundancia, ver diferentes videos. Jugar en el teléfono, responder mensajes, resolver emails o responder emails, preguntarle algo a la inteligencia artificial. Casi todo se puede realizar al mismo tiempo en una secuencia ininterrumpida. Se volvieron indispensables en nuestras vidas diarias. El punto de que algunos científicos ya los llaman los Pono Sapiens. El término, con cierta perspicacia y algo de humor, hace referencia a la evolución psicológica y sociológica del Homo Sapiens, generada en gran medida por la omnipresencia de los teléfonos inteligentes. Las personas integraron tanto el celular a sus rutinas que funcionan como una extensión del cuerpo. Es verdad, mucha gente ya es la extensión de la mano con el celular todo el tiempo. 4:54. Este artículo me llama mucho la atención. Quería compartirlo con los padres. El doctor se dedica a estudiar estas conductas desde una perspectiva psicológica y busca promover el uso saludable de los medios digitales. ¿Pero cómo nació esto? Pues están hablando que sobre todo se fortaleció el tema de la dependencia a los celulares en el tema de la pandemia del COVID-19. La adicción al celular aún no es una enfermedad catalogada por la Organización Mundial de la Salud, pero lo será, la van a incluir. Parte de la adicción al internet se está trasladando a los dispositivos móviles y la pandemia del COVID-19 fue un factor determinante, explicó este doctor especialista en este tipo de estudios. Alrededor del 4% de los adolescentes en Austria son adictos al móvil. Los adultos pasan 4 horas y media al día con sus teléfonos y lo consultan entre 88 y 55 en Olímpica.

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0: Las 5 de la tarde, 15 minutos. 5 de la tarde, 15 minutos. 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
0: Bueno,
1: será
0: para.
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0: Un saludo para Teresa Cadavid.
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0: Está reportando sintonía con Olímpica Estéreo 102.7. Un saludo para Don Nelson también, que nos reporta sintonía. A esta hora aquí está Freddy Montoya.

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0: Las 5 de la tarde, 34 minutos, momentos previos al partido entre Colombia, el partido de Colombia, partido amistoso luego de viajar al Mundial. Carlos Vives se presenta, una presentación impecable de Carlos Vives, alentando a la selección Colombia. Bueno, este junio llega con 3 festivos. La prima, el mundial, segunda vuelta, vacaciones. No, vacaciones.
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0: Está poniendo bueno este mes de junio. Está bueno.
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0: está chévere.
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0: 3 festivos.
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0: Mundial y segunda vuelta.
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0: Movido este junio. Son las 5 de la tarde, 35 minutos. Aquí está Calibre 50 en la ruta olímpica.

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1: Las 5 de la tarde, 41 minutos. 5 de la tarde, 41 minutos en la ruta olímpica. La ruta olímpica, un saludo para Kevin y para Juancho. Vean su reporte de sintonía, Juan García.
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1: 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Aquí está Luis Alfonso.

0: les parece que el otro día estaban viendo una pareja estaba viendo una película de terror? Oye, y estaban en plena película de terror cuando en ese momento salió un monstruo y la señora gritó: ¡Ay, mamá! Y el marido: oiga, ¿sabe que si esa hasta parecía?
1: Los que me preguntaron por esta canción, ¿qué es lo nuevo? ¿Qué, cómo se llama? Eso se llama La Tristeza Mía. Es lo nuevo de Ever Vargas. Sonando en Olímpica Estéreo Pereira, Ever Vargas.

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7: 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Son las 5:58 PM en Olímpica Estéreo 102.7.
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Las 6 de la tarde, 2 minutos. 6 de la tarde, 2 minutos en Olímpica Estéreo 102.7. Arranca el partido entre Colombia y Costa Rica.

Son las 6 de la tarde, 15 minutos. 0-0 el partido entre Colombia y Costa Rica. Son las 6 de la tarde, 15 minutos. 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

0: 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Pendientes para que reclamen sus boletas.
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0: Las 6 de la tarde, 31 minutos, son las 6:31 minutos en Olímpica Estéreo. 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Pero antes quiero decirle que... Colombia marca el segundo gol en este partido de despedida. Antes de irse al Mundial. Un partido se ha jugado Colombia. 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
1: Las 6 de la tarde, 53 minutos en Olímpica.
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2: De Colombia, con mucho gusto.

0: Las 6 de la tarde, 57 minutos. 6:57 minutos. Estamos en el entretiempo del partido entre Colombia y Costa Rica. Ganando la selección colombiana de fútbol 2-1. Partido de despedida porque ya Colombia se va rumbo a participar en el Mundial. Son las 6:57 minutos. Saludo para Alberto Rojano. Don Alberto Rojano nos deja su reporte de sintonía. ¿Dónde están ustedes a esta hora laborando, trabajando y escuchando Olímpica Estéreo 102.7, la emisora del primer lugar? Este domingo vamos a estar con Hernán Gómez, con Darío Ortúa. Estaremos en la fiesta del tendero, Festival del Tendero y el Comerciante de Barrio. Eso va a estar bueno. Un saludo para el festival, un saludo para nuestros amigos tenderos que van a estar ahí en el festival. Una fiesta que viene organizando Fenalco Risaralda hace varios años, reconociendo, exaltando la bonita labor de los tenderos. Un saludo para usted, amigo tendero, que me está escuchando a esta hora en Olímpica Estéreo. Un saludo para usted que tiene ahí su tienda o su negocio en el barrio, que es comerciante de barrio. Este domingo vamos a estar disfrutando con Fenalco. Son las 6:58 minutos. 6:58 minutos en Olímpica.
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